Las 6:03 aquí en Radio Disney Puebla 92.9 Harry Styles American Girls en Radio Disney Puebla. Soy Janie, qué gusto acompañarte en este miércoles. Es 13 de mayo, por lo tanto, yo espero que ya estés listo porque Tecate Emblema 16 y 17 de mayo, Autódromo Hermano Rodríguez, disfrutarás de la música de tus artistas favoritos, Jonas Brothers, Louis Tomlinson, Los Frequency LP, Kenia O, Sarah Larson, Hash, Lola Índigo, Sage, Santos Bravos y muchos más. Y en este momento tú tienes que participar. Sí. Si quieres ganarte un acceso para el sábado 16 de mayo, entonces escucha muy bien. A través de tu conexión 2211129173, compártenos, número uno, tu RD Paz. Ya me dijiste que lo tenías, ¿verdad? Entonces, a mandar tu RD Paz 2211129173. Envíanos primero tu RD Paz. ¿Listo? Tu nombre. Esta ocasión sí vamos a necesitar todos tus datos, casi, porque pues para saber quién se va a el Tecate Emblema. Necesitamos tu nombre, colonia, edad y mencionar con quién irías al Tecate Emblema y por qué. No nada más digas, ay, es que es su cumpleaños, es que es mi aniversario. Esa respuesta ya no la sabemos, así que te puedo decir de una vez que eso no va a ser válido. Necesitamos una respuesta más creativa, una que diga, ah, no, sí es cierto, ellos tienen que estar sí o sí en Tecate Emblema el próximo 16 de mayo. Ya hablamos de que es este fin de semana, así que aplicarnos a mandar primero su R de Paz, nota de voz con sus datos, ya les decía, su nombre, su colonia y su edad, y con quién irías al Tecate Emblema y por qué. Cuéntanos. Y así de fácil tú participas por este acceso. 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

Las 6:21 aquí en Radio Disney Puebla 92.9, Estadio Cruz Dynamite. Lo que escuchamos en esta mitad de semana, 13 de mayo. Oye, ¿te gustaría disfrutar de la música de Hash, de Lola Índigo, de Louis Tomlinson, de Lost Frequency? El próximo 16 y 17 de mayo en el Autódromo Hermanos Rodríguez. Bueno, entonces tienes que estar en el Tecate Emblema. ¿Y cómo le haces para participar? Sencillo, sencillísimo. Solamente compártenos una nota de voz con tu nombre. Escucha muy bien tu nombre, tu colonia, tu edad. Y platícanos con quién te gustaría ir y por qué razón, motivo, circunstancia con esa persona. O sea, ¿por qué se lo merece? ¿Te pasa las tareas? Ah, no, eso no, ¿verdad? No, te ayuda, ¿verdad? En los momentos difíciles. No sé, ahí en el trabajo siempre te está echando porras. ¿Cuál es la razón por la

0: que esa persona merece ir contigo al Tecate Emblema este 16 y 17 de mayo, Autódromo Hermano Rodríguez, porque nosotros tenemos tu boleto, boleto para el 16 de mayo. Así que a mandar tu nota de voz, porque de esta manera tú ya podrías participar y disfrutar de la música en vivo de Hash. Imagínate, obvio, disfrutando de todas estas canciones. Estaría increíble, ¿no? Solamente compártenos tu R de paz y nota de voz. Ya quedamos con tu nombre, edad, colonia. ¿Con quién irías? Jennifer, cuéntanos.
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2: Hola Radio Disney, soy Jennifer. Los escucho desde la colonia Ignacio Romero Vargas. Tengo 21 años y quiero ir al Tecate Emblema con mi hermana, porque se los juro, ella ama a Louis Tomlinson desde que estaba en One Direction. Entonces, pues sería muy feliz en ese concierto. Espero ganar, muchísimas gracias.
0: Gracias a ti por participar. Imagínense nada más, disfrutando de Louis Tomlinson, de todas estas canciones que escuchamos aquí en Radio Disney todos los días. Pero ustedes podrían disfrutar de esta música en vivo. ¿Cómo le haces? Como Jennifer, compártenos tu R de paz y una nota de voz con tu nombre y platícanos con quién irías y por qué mientras nos cuentas. Vámonos con música de Julieta Venegas. Esto es El Presente a través de Radio Disney Puebla. Soy Jane y recuerda que estamos juntos todos los días, de lunes a viernes, de las 4 a las 9, y en esta hora podrías ganarte un acceso para el Tecate Emblema.

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1: Hola Radio Disney, mi nombre es Italubi. Bueno, Ita para los amigos, los escucho desde Colonia Universidades y yo quiero asistir al Tecate Emblema con mi pareja. ¿Por qué? Porque no solo es un festival, es terapia, es fiesta, es sentir. Denme ese pase y les juro que voy a vivir cada canción como si fuera la última. Un abrazo a la distancia, los quiero.

0: 30 minutos en Radio Disney Puebla 92.9, Alex Warren, Fever Dream, lo que escuchamos a través de Radio Disney Puebla. Soy Janie, gracias por acompañarme en este miércoles 13 de mayo. Oye, recuerda que el Tecate Emblema es este 16 y 17 de mayo en el Autódromo Hermano Rodríguez y que tenemos un acceso, así es, acceso para el sábado 16 de mayo. ¿Cómo le haces para ganarlo? Así como Italubi, compártenos tu R de paz y una nota de voz con tu nombre, colonia, edad, pero platícanos lo más importante. ¿Con quién irías al Tecate Emblema y por qué razón, por qué motivo, circunstancia sería esa persona? Marisela, te escuchamos.
1: Hola Radio Disney, soy Mari de la colonia Santiago, tengo 46 años y con quien yo iría a ver a Tecate Emblema sería con mi hija, ya que estoy muy orgullosa de ella, ahorita está trabajando, la verdad me ha sorprendido bastante en cuestión de lo comprensiva que es, lo cómo apoya en la casa, la verdad agradezco mucho a Dios el tenerla y es mi mejor amiga. Gracias Radio Disney.
0: Gracias a ti, Mari, por compartirnos esa gran razón. Definitivamente, pues ya estás participando por este boleto para el sábado 16 de mayo. Gracias por participar a través de tu conexión. Nos vamos a ir con más música, pero están a tiempo, ¿eh? Manden su R de paz y nota de voz con su nombre y cuéntenos, colonia, edad, con quién irían al Tecate Emblema y por qué. Mientras, más música en Radio Disney Puebla 92.9. Soy Janie. Recuerda que estamos juntos hasta las 9.

0: Las 6:38 aquí en Radio Disney Puebla 92.9, Caliuchis y Peso Pluma, igual que un ángel a través de Radio Disney. Soy Janie. Oye, recuerda que en esta hora tú podrías ganarte un acceso para el sábado 16 de mayo, disfrutar del Tecate Emblema. ¿Cómo le haces? Fácil, compártenos tu R de paz y una nota de voz con tu nombre, tu edad, tu colonia y cuéntanos con quién irías y por qué. Carlos, te escuchamos.
1: Hola, mi nombre es Carlos, tengo 31 años, me gustaría llevarla a mi hermana para que conozca a Kazu, que es lo que más le gusta a ella.
0: Gracias por compartirlo. Nos vamos a ir con más, pero tú estás a tiempo. Así como Carlos, compártenos tu R de paz y nota de voz con tu nombre, edad, colonia y con quién irías al Tecate Emblema y por qué. De esta manera participas en tu radio.
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0: Las 6:49 en Radio Disney Puebla 92.9. Soy Janie, estás escuchando Radio Disney y Si Puedo Volverte a Ver, de Miguel Bosé y Ben Ibarra. Oye, estamos en esta hora, bueno, ustedes están participando por acceso para Tecate Emblema, o es un boleto para el sábado 16 de mayo. ¿Cómo puedes ganarlo? Sencillo, solamente compártenos tu R de paz, sí, y una nota de voz platicándonos con quién irías y por qué esa persona, por qué motivo, razón, circunstancia. Néstor, te escuchamos.
1: Hola, Radio Disney Puebla, mi nombre es Néstor y les hablo de aquí del Centro Histórico de Puebla. Iría yo con mi mejor amiga por el hecho de que es la única que ha estado desde que entré yo a rehabilitación y salí, y le ando echando ganas para poder disfrutar todos los artistas que nos gustan sanamente.
0: Ok, como debe de ser, Néstor, te mandamos muchísima fuerza y bueno, pues un abrazo también a tu amiga y gracias por siempre estarte apoyando. Bueno, pues definitivamente, ey, es una buena respuesta. ¿Tú qué dices? Este es el momento de participar, escucha bien, por boleto para el sábado 16 de mayo en el Tecate Emblema. Puedes disfrutar de artistas como El Pique, Nia Oz, Sara Larson, Hash, Louis Tomlinson, bueno, y muchos más. ¿Cómo le haces para participar? Solamente comparte tu R de paz y una nota de voz con tu nombre, tu colonia, tu edad y menciona con quién irías y por qué. Betty, te escuchamos.
2: Hola Janie, hola Radio Disney, buenas tardes. Mi nombre es Beatriz, los escucho desde Momoxpan, tengo 44 años. Me encantaría ir al emblema con mi hija, ya que ella fue la que me inauguró como mamá y sobre todo porque estoy por cumplir mis 3-15 años. Jaja. Gracias, bonita tarde. Bye.
0: Maravilloso, gracias por compartirlo. Nos vamos con más de la música. Mientras tú estás justo a tiempo para participar, 22 11 12 91 73. Recuerda primero tu R de paz y una nota de voz con tu nombre, tu edad, tu colonia. Y cuéntanos con quién irías y por qué. Mientras, música de Elton John, Dua Lipa, Cold Heart en Radio Disney Puebla. Soy Janie contigo hasta las 9.

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1: Hola Radio Disney, me encantaría poder ganarme los boletos para ir con mi mejor amiga, ya que en una semana se va para Estados Unidos y pues la verdad sí la voy a extrañar demasiado, entonces pues considero que compartir estos momentos juntos con ella pues serían súper y pues lo disfrutaríamos al mil porque pues nos encantan los conciertos.

0: Las 6:56 aquí en Radio Disney Puebla 92.9. Soy Janie, estamos juntos hasta las 9. Pero sabes qué, muchísimas gracias por participar en esta hora por acceso para el próximo sábado 16 de mayo. Y es que Tecate Emblema 16 y 17 de mayo, Autódromo Hermano Rodríguez. Tú vas a disfrutar de la música de tus artistas favoritos como Jonas Brothers, Louis Tomlinson, Lost Frequency, LP, Kenia Ozara, Larson, Hash, Lora Índigo, Santos Bravos y muchos más. Recuerda, la mejor experiencia para disfrutar de un festival solo la tiene Radio Disney Puebla 92.9. Y para participar, únicamente tenías que compartirnos tu R de paz y una nota de voz con tu nombre y decirnos con quién irías y por qué razón. Y está listo nuestro ganador. Así que gracias a todos los que participaron. No hay por qué desanimarse. Aún hay accesos con Erika el día de mañana, con Luis, con nosotros a partir de las 4. Tú pon mucha atención en todo momento para ganar tus accesos. Este acceso, repito, es un acceso para el sábado 16 de mayo. ¿Qué lo gana?
1: Hola, Radio Disney Puebla. Mi nombre es Néstor y les hablo de aquí del Centro Histórico de Puebla. Iría yo con mi mejor amiga por el hecho de que es la única que ha estado desde que entré yo a rehabilitación y salí, y le ando echando ganas para poder disfrutar todos los artistas que nos gustan sanamente.
0: Muy bien, Néstor, muchísimas felicidades, este acceso es tuyo, disfrútalo muchísimo, que tengan un fin de, un fin maravilloso. Y el Tecate Emblema, recuerda, aquí en Radio Disney Puebla 92.9, 16 y 17 de mayo, Autódromo Hermano Rodríguez, puedes ganar tus accesos solo aquí en Radio Disney Puebla, que te lleva como siempre a los mejores festivales. Atentos, que habrá más sorpresas de Radio Disney Puebla 92.9.
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0: las 7.
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2: Hola Radio Disney, ¿podrías poner la canción Vivir Así Es Morir de Amor de David Bisbal? Muchas gracias.

Las 7:04 aquí en Radio Disney Puebla 92.9. David Bisbal, Vivir Así Es Morir de Amor, a través de Radio Disney Puebla. Soy Janie, estamos juntos hasta las 9, pero ¿sabes qué? En esta hora, claro, vamos con un reto. Es el reto nocturno en Radio Disney Puebla 92.9. Tu respuesta la esperamos en nota de voz 22 11 12 91 73, y este reto va sin calculadora. No se vale utilizar calculadora, ¿ok? Bueno, manda la respuesta, la que tú creas que es correcta. Si te equivocas, no pasa nada. Si checas tu operación y dices, no, ya, sé cuánto es, vuelve a mandar tu respuesta, se vale, ¿ok? El reto nocturno dice así: si a menos 30 le restamos 30, ¿cuánto da? ¿Sí lo sabes? Ok, entonces manda tu respuesta sin usar calculadora. A menos 30 le restamos 30, ¿cuánto da? Mientras nos cuentas, tenemos más música para ti en esta mitad de semana. Soy Janie, contigo hasta las 9.

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1: Hola, la respuesta es menos 60.
2: Sebastián Yatra. Yatra.

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1: Hola, hola, buenas noches. La respuesta de menos 30 más 30 es 0.
2: Ok, hola Mariana, aquí en Radio Disney Puebla 92.9 estamos con el reto nocturno. Pero espera, creo que ya me la están cambiando, ¿verdad? Sin usar calculadora, si a menos 30 le restamos 30, ¿cuál será la respuesta? Envíala a través de tu conexión 22 11 12 91 73. Mariana dice que es 0, Beatriz dice que es menos 60. ¿Ustedes qué dicen? ¿Cuál es la respuesta? Sin usar calculadora, si a menos 30 le restamos 30, ¿cuánto da? Cuéntanos, 22 11 12 91 73. Estás en Radio Disney Puebla 92.9. Es el reto nocturno. Soy Jane y contigo hasta las 9.
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2: Hola, buenas noches. Pues yo creo que menos 30 es menos 60. Saludos.
3: Saludos, Alejo. Gracias por tu respuesta al reto nocturno aquí en Radio Disney Puebla 92.9. Oye, sin usar calculadora, si a menos 30 le restamos 30, ¿cuánto da? Cuéntanos. 22 11 12 91 73. Nayeli.
4: Hola, Radio Disney, soy Naye y yo digo que la respuesta es 0. Si no mal recuerdo, así eran las matemáticas. Si no, ya veré.
3: Ya lo averiguaremos. Oigan, los seres humanos desarrollamos el sentido numérico hace miles de años, pues para cosas muy concretas y físicas como contar animales, medir terrenos, repartir comida. Los números negativos, en cambio, son una abstracción, representan algo que no puedes

0: ver ni tocar, ¿no? De hecho, los números negativos tardaron muchísimo en ser aceptados en la historia de las matemáticas. Los matemáticos griegos, que fueron genios en geometría, lo rechazaban completamente porque, bueno, no les encontraban un sentido físico. Pero en Europa, los números negativos no fueron plenamente aceptados tampoco hasta el siglo XVII, o sea que llevamos relativamente poco tiempo conviviendo con estos menos número en la historia de la humanidad, ¿no? Pero existen estas operaciones y por eso hoy te traemos este reto. Sin usar calculadora, ¿cuánto es menos 30? A menos 30, pues, le restamos 30. Facundo, Beatriz.
1: Hola, Radio Disney. Hola, Jamie. Buenas noches. Mi respuesta es menos 60.
0: Ok, ¿y Betty?
2: Hola, mi respuesta es que es 0.
0: Ok, como que ya estamos entre dos respuestas, 0 o menos 60. ¿Tú qué dices, Estela? Te escuchamos.
3: Feliz tarde a todos. Mira, pues yo creo que si a menos 30 le sumamos 30, pues yo creo que son 30, ¿no? Yo creo.
0: Ok, 30. Maravilloso. Gracias por compartirlo a través de tu conexión 2211-1291-73. Nos vamos a ir con más de la música. Mientras tú dinos cuál crees que es la respuesta sin usar calculadora. Si a menos 30 le restamos 30, ¿cuánto da? Mientras, música de Aitana, esto es Superestrella. En Radio Disney Puebla, soy Janie. Contigo hasta las 9.

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1: Hola Jimmy, la respuesta sería menos 60.
2: La respuesta es menos 60, esa es la respuesta correcta, menos 60. Bye.

0: En Radio Disney Puebla 92.9 es Dana Paola. Oye, Pablo, a través de Radio Disney Puebla. Soy Janie, estamos juntos hasta las 9. Pero ¿sabes qué? En esta hora estamos platicando sobre números. Así es, de eso va el reto nocturno. Sin usar calculadora, si a menos 30, ajá, le restamos 30, ¿cuánto es? Carlos dice que menos 60. Miriam también asegura que es menos 60. Gracias, Carla. Grace, cuéntenos, ¿cuál sería su respuesta?
1: Hola, Radio Disney, soy Carla y mi resultado creo que es 0. Yo soy Grace y mi resultado creo que es menos 60. ¡Saluditos! ¡Bye!
0: ¡Saludos! Me encanta, muy bien, gracias por enviar sus respuestas en la familia, con los amigos. ¡Ey! Y está muy bien que no nos vayamos con una sola respuesta, ¿eh? Carla defiende su 0 como respuesta, Grace defiende su menos 60 como respuesta, y eso está bien, totalmente. Hablemos de lo que pasaba hace años, pues durante décadas se pensó que el talento matemático era innato, algo con lo que se nacía, ¿o no? ¿Verdad? Pero los investigadores, pues, han demostrado que el cerebro humano tiene una región específica llamado córtex parietal, que todos tenemos y que es la encargada de procesar los números, las operaciones matemáticas. De hecho, un estudio siguió a más de 400 estudiantes durante 3 años y concluyó que el 80% de las dificultades con las matemáticas se deben a la ansiedad matemática, no a la falta de capacidad. Es decir, pues, cuando un problema, o más bien el problema, no es el cerebro, es el miedo, cuando alguien cree que es malo en matemáticas, ¿qué crees que hace su cerebro? Literalmente bloquea la información antes de procesarla y nomás no puede y no puede y no puede. Por eso es importante, y muchos especialistas también dicen, que te hables bonito, que el no puedo ni siquiera aparezca en tu mente. Y menos si estamos hablando de matemáticas. Tú dinos, ¿cuál sería tu respuesta? Menos 30, le restamos 30. Mariana, Janet, las escuchamos.
2: La respuesta a menos 30, restándole 30, serían menos 60.
3: Hola, Radio Disney, yo pienso que son 60.
0: Ok, Mariana, ya, porque me la andaba cambiando. Dice menos 60, Janet dice que 60. Ok, interesante. Omar, ¿cuál sería tu respuesta?
4: Hola, Jamie, muy buenas noches. A menos 30 le restamos 30, quedarían más 60. Saludos.
0: Ok, él dice que 60, más 60. ¿Tú cuál crees que sea la respuesta? 22, 11, 12, 91, 73. Sin usar calculadora, ya te vi. Estabas buscando la calculadora en el celular. No. Sin usar calculadora. Si a menos 30 le restamos 30, ¿cuánto da? Mientras nos cuentas, vámonos con más en Radio Disney Puebla. Soy Janie. Recuerda que estamos juntos hasta las 9.
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Las 7:44 aquí en Radio Disney Puebla 92.9, Arrullo de Estrellas, soy en Radio Disney, soy Janie. 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
2: Hola Janie, buenas noches. La respuesta es -60. Saludos.

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2: Hola Jamie, yo soy Sin y la respuesta al reto nocturno es menos 60. Saludos.
3: Saludos, Cintia. Gracias por compartirnos tu respuesta a través de tu conexión. 22.11.12.91.73. Manuel dice también que es menos 60. Si apenas llegaste a Radio Disney, justo a tiempo, aún puedes mandar tu respuesta al reto nocturno. Sin usar calculadora, si a menos 30 le restamos 30 al reto nocturno. Sin usar calculadora, si a menos 30 le restamos 30, ¿cuánto es, Mónica?
4: Hola, Radio Disney. La respuesta correcta es menos 60, porque signos iguales se suman. Entonces, menos 30 menos 30 es menos 60.
3: Ok, gracias por compartirlo. Nos vamos a ir con un par de canciones.

Más y regresamos para decirles: ¿será 0? ¿Será 60? ¿Será 30? ¿O será menos 60? Mientras, música en Radio Disney Puebla 92.9. Soy Janie contigo hasta las 9.

Las 7:56 en Radio Disney Puebla 92.9, Charlie XCX Boom Club. Lo que disfrutamos en este miércoles 13 de mayo. Oye, estamos listos para la respuesta al reto nocturno aquí en Radio Disney Puebla 92.9. Y es que sin usar calculadora tenías que darnos la respuesta a menos 30, le restamos 30, el resultado no es cero. Si viste como respuesta cero en esta ocasión, no. No es 30 tampoco. No. Tampoco es 60. Es menos 60. ¿Por qué? Bueno, porque cuando restas un número positivo a uno negativo, te alejas todavía más del cero hacia el lado negativo. Es decir, conserva su signo. Entonces, queda menos 60. Hubo muchísimas respuestas de menos 60, ¿eh? Así que ustedes, muy, muy bien. Gracias por enviar sus respuestas al reto nocturno aquí en Radio Disney Puebla 92.9. Soy Jane y gracias por acompañarnos. Y quédate porque hay mucho más por platicar en este miércoles 13 de mayo. Además, te cuento de las promociones para el día de mañana, ¿eh? Que yo diría que prepares ya tu R de paz. Si no lo tienes, ya te cuento cómo obtenerlo. Mientras, vámonos con Manuel Turizo, una lady como tú, a través de Radio Disney Puebla 92.9. Soy Janie. Recuerda que estamos juntos de aquí hasta las 9.

0: Son las 8.
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2: Hola, Radio Disney, quisiera pedir la gran canción I Need Your Love de One Republic. Gracias.

Las 8:04 aquí en Radio Disney Puebla 92.9, One Republic, Need Your Love, en Radio Disney Puebla. Soy Janie, te acompaño hasta las 9. Es miércoles, es 13 de mayo. ¿Cómo vas? Yo deseo que súper, súper bien. Ya hubo regalos aquí en Radio Disney, ¿eh? ¿No estuviste pendiente? Bueno, quédate que ya te platico de todas las sorpresas, por supuesto, también para el día de mañana. Nos preparamos para ganar. Pero antes de eso, también nos estamos preparando para dormir. Bueno, ustedes, yo todavía no, ¿eh? ¿Cómo funciona tu cuerpo según las horas que duermes? ¿Cuántas horas dormiste anoche? ¿Fueron las suficientes? ¿O amaneciste con cara de, ay, ya quiero que sea viernes? Puede ser para algunos. O algunos que van a tener puente, ¿verdad? Ya quiero que sea jueves, ya quiero que sea. Bueno, ok. Eso quiere decir que no dormiste muy bien. ¿Cuántas horas duermes regularmente? Honestamente, compártelo a través de tu conexión 22-11-12-91-73, 22-11-12-91-73, y te hablaremos de, digamos que de par en par, casi casi, de horas. ¿Qué te podría estar pasando si tú solamente duermes 2 horas, si duermes 5 horas, si duermes 7 horas? Ok, bueno, pues hablaremos de cuántas horas duermes regularmente. Platícalo a través de tu conexión 22-11-12-91-73. Mientras, nos vamos con música de Inspector Amnesia en Radio Disney Puebla 92.9. Soy Jane y recuerda, estamos juntos de lunes a viernes de las 4 a las 9. Así que disfruta de la música en Radio Disney 92.9.

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0: Las 8:16 aquí en Radio Disney Puebla 92.9. Soy Jane y hoy en esta hora vamos a platicar de cómo funciona tu cuerpo según las horas que duermes. Pero cuéntanos antes, ¿cuántas horas duermes, Facundo? Te escuchamos, adelante.
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2: Hola Jamie, generalmente duermo de 5 a 6 horas diarias.
0: Ok, de 5 a 6 horas. Pero ¿habrá alguien que duerma, no sé, una, 2 horas? ¿2 horas de sueño? Bueno, chécate esto. El cuerpo apenas logra sostener las funciones más básicas para mantenerse vivo. Y el corazón sigue latiendo, sí, los pulmones siguen respirando, pero todo lo demás empieza a fallar porque la fatiga se vuelve extrema, la mente pierde claridad, la irritabilidad se dispara, el estrés físico sube de una forma considerable y de hecho el cerebro, así como desesperado por descansar, empieza a crear imágenes, sonidos que no existen. Así que mucho cuidado si tú últimamente andas durmiendo 1, 2 horas o 3, 4 horas. Ok, entonces el panorama mejora un poquito nada más, pero el cuerpo sigue funcionando de forma irregular. ¿Por qué? Bueno, las actividades más simples, a lo mejor como leer, manejar o tener una conversación, requieren mucho más esfuerzo del

0: Las 8:27 aquí en Radio Disney Puebla 92.9. Mau y Ricky, pasado mañana a través de Radio Disney Puebla. Soy Janie. Oye, y espero que ya esta noche, ni pasado mañana, ni mañana, ya, de una vez tú nos digas a través de tu conexión 22 11 12 91 73, honestamente, ¿cuántas horas duermes regularmente? Ale, cuéntanos.
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2: Oye, mis, varía en la hora. Tengo mucha tarea que hacer, me duermo entre 10, 11 de la noche, pero si no tengo nada que hacer, o nada más tengo como una o dos tareas, me duermo temprano, como 9, 10 de la noche. Saludos.
0: Saludos, ok. Entonces, depende. Puede que duermas 6 horas, 4 horas, dependiendo si dices si tiene mucha tarea. Bueno, hablemos de qué pasa con los que duermen 5 a 6 horas, ¿vale? El cuerpo logra cumplir con el día. Sí, eso nada más, porque te levantas, trabajas, atiendes tus responsabilidades, pero lo hace con un desgaste invisible que se va acumulando. La velocidad mental y física disminuye, el tiempo de reacción se alarga y aparece algo curioso: más antojos de azúcar y carbohidratos. Esta no es casualidad, no es falta de voluntad tampoco. En México, la Secretaría de Salud reporta que aproximadamente el 45% de los adultos duerme menos de las horas recomendadas entre semana. Y somos un país que vive en modo de desgaste constante sin saberlo. ¿Por qué? Bueno, pues porque dormimos 2, 3, 4, ya muchos 6 horas, por el trabajo, por la escuela, por las actividades, por los traslados. Tal vez tú tienes que madrugar muchísimo para ir al trabajo, para ir a la escuela, y por eso es que no alcanzas a dormir más tiempo. Pero esto podría cobrarte factura después, así que a descansar lo más pronto posible para que duermas un poquito más de 6 horas. Ya te cuento por qué. Mientras, más de la música en Radio Disney Puebla 92.9. Soy Janie contigo hasta las 9.

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2: Hola, hola Jenny, muy buenas noches. Pues yo sí de mínimo tengo que dormir mis 6 horas, si no mejor, nadosa. Y mira que con esas 6 horas al otro día andamos lechuga como fresco. Saludos Jenny, bonita noche.
3: Saludos Yosimar, gracias por tu respuesta aquí en Radio Disney. Si apenas llegaron, estamos platicando de cómo funciona tu cuerpo según las horas que duermes. Por eso queremos saber cuántas horas duermes regularmente. Yosimar dice que 6. Ok, ya hablábamos de que 6, bueno, la velocidad mental y física disminuye un poco. Si duermen de 7 a 8 horas, ok, en ese rango el cuerpo dice que hace las cosas extraordinarias, tanto así que, bueno, durante el sueño profundo el cerebro activa un sistema llamado sistema linfático, que básicamente es el sistema de limpieza del cerebro, y este sistema elimina proteínas tóxicas y desechos que se acumulan durante el día, entre ellos una proteína llamada beta amiloide, cuya acumulación está relacionada con el desarrollo del Alzheimer. O sea, dormir bien, literalmente, limpia tu cerebro. Además, entre las 7 y 8 horas de sueño, el cuerpo también regula las hormonas del estrés, consolida los recuerdos del día, repara los tejidos musculares, fortalece el sistema inmunológico y estabiliza el estado de ánimo. Por lo tanto, si tú te andas sintiendo medio mal, medio triste, estresado, seguro no estás durmiendo 7 u 8 horas, ¿verdad? Deberías intentarlo. Sí, puede ser que esta ya sea la señal para que te prepares y vayámonos a dormir a las 9 en puntito. Bueno, tú. Yo todavía tardo en llegar a casa, pero definitivamente si duermes poco más de 7 horas, eso puede venir muy bien a tu organismo, a tu cuerpo. Mientras nos cuentas cuántas horas duermes regularmente, tenemos más música para ti a través de Radio Disney Puebla 92.9. Es Bruno Mars en tu radio. Soy Janie contigo hasta las 9.

0: Las 8:49 aquí en Radio Disney Puebla 92.9. Soy Jane y estamos platicando de qué pasa cuando duermes pocas horas. ¿Qué pasa cuando duermes de 9 a 10 horas? Oye, cuando el cuerpo genuinamente necesita ese tiempo, como para recuperarse a lo mejor de una enfermedad, después de un esfuerzo físico muy intenso, o en etapas de crecimiento como la adolescencia, dormir de 9 a 10 horas es completamente normal y beneficioso. Majo viene y cuéntenos regularmente cuántas horas duermen. Adelante.
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2: Hola, hola, buenas noches.
3: Yo duermo 8 horas y soy Majo.
0: Muy bien, Majo, muy bien. Eso se dice, según los expertos, que es pues las horas que necesita nuestro organismo para estar al 100. Definitivamente. Ustedes, muy bien, gracias por compartirlo a través de tu conexión. Zoe, cuéntanos.
4: Buenas noches, Radio Disney. Habla mamá Itzel y...
5: Zoe. Y yo no duermo una... No, yo no duermo 8 ni 7 horas. Yo duermo 10 para estar fresca como una lechuga para mañana.
0: ¡Eso! Muy bien, Zoe. Itz, también te mandamos un gran abrazo. Gracias. Ustedes muy bien, porque decíamos que justo dormir de 9 a 10 horas, ok, cuando somos adultos, a lo mejor es necesario cuando estamos enfermos, cuando hacemos esfuerzo físico, pero cuando están en etapa de crecimiento, como tú, Zoe, perfectísimas te quedan esas 10 horas. Ahora, cuando se convierte en un hábito sin una razón física para los adultos, que lo justifique, pueden aparecer sensación de pesadez, somnolencia durante el día, menor agilidad, así que dormir muchas horas también para los adultos no está tan bien, ¿no? Paradójicamente, dormir demasiado puede hacerte sentir más cansado porque altera los ciclos naturales del sueño y desincroniza el reloj biológico interno. Así que si eres adulto y duermes más de 9, 10 horas... Eso tampoco está tan bien. Entre 7 y 8. 7 y 8. Para los peques, sí, dicen, está autorizado dormir 9, 10 horas. Ellos sí pueden. Vámonos con más de la música y regresamos para despedirnos y para avisarles de los regalos. Deliciosos regalos para mamá el día de mañana aquí en Radio Disney Puebla. Vamos con música de Imagine Dragons, Thunder. Soy Janie, contigo. Hasta las 9.

Las 8:54 aquí en Radio Disney Puebla 92.9. Ha llegado el momento de despedirnos, pero oye, mañana tenemos un regalo para mamá. Un pastel increíble porque va a alcanzar para toda la familia. Sí, sí, sí, mantente pendiente de todos los turnos, pero en la tarde, específicamente a las 4, yo te espero para compartirte más detalles. Sí vamos a necesitar tu R de paz, así que ve buscándolo con calma, chécalo ahí en tu correo, puede estar en una captura de pantalla por ahí en tus imágenes, lo envías a Radio Disney, busca tu R de paz, porque mañana tú podrías regalarle un pastel a mamá gracias a Radio Disney Puebla 92.9. Y por supuesto también tenemos accesos para Tecate Emblema, que ya es este fin de semana, por lo tanto, súper pendiente. Gracias por acompañarme, gracias a Alan y Pau en la producción. Yo te espero mañana aquí en Radio Disney Puebla 92.9 a las 4 para disfrutar del Jueves Retro. Hasta entonces, bye bye.

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1: Excelente noche, amigos de Radio Disney. La temperatura actual es de 18 grados centígrados. En temas viales, te comento que se reporta carga vehicular en la avenida 68 Poniente de la calle 17 Norte a la calle 7 Norte. En noticias locales, la Secretaría de Educación Pública informó que, por autorización del gobernador Alejandro Armenta, se suspenderán las clases este jueves 14 de mayo. Este megapuente para estudiantes y docentes de todos los niveles es un reconocimiento a la labor y compromiso del magisterio poblano. Como parte de las acciones de mantenimiento urbano, el gobierno de la ciudad que encabeza el presidente municipal, Pepe Chedraui, se realizan los trabajos de bacheo en la colonia El Patrimonio. La secretaria de Desarrollo Turístico de Puebla, Carla López Malo Villalón, adelantó que se implementará una estrategia de rutas turísticas vinculadas al cable bus para conectar puntos de interés turístico en la capital poblana. En información nacional, el Banco de México puso en circulación una colección de 12 monedas conmemorativas de la Copa Mundial de la FIFA 2026, organizada por México, Estados Unidos y Canadá. 9 de ellas están dedicadas a las ciudades mexicanas que serán sedes del evento deportivo, mientras que las 3 restantes exaltan el patrimonio natural, histórico y cultural del país. En temas internacionales, Estados Unidos reiteró su oferta de $100 millones en asistencia humanitaria directa al pueblo cubano después de que las autoridades de La Habana tacharan de fábula el ofrecimiento que ya adelantó el secretario de Estado, Marco Rubio, la semana pasada. Hasta aquí la información. Te invito a que te quedes sintonizando Radio Disney Puebla 92.9. ¡Excelente noche!
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2: Son las 9.
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2: 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Radio.
3: ¿Te has preguntado qué contienen los productos que consumes a diario? Conocer los ingredientes es el primer paso para elegir mejor.
4: ¡Exacto! Por eso, una gran alternativa es preparar tus propios productos en casa.
3: Hoy te contaremos sobre las tecnologías domésticas, una opción para cuidar tu salud y tu bolsillo al mismo tiempo.
4: Por eso, te enseñaremos a preparar una crema de cacahuate para toda la familia.
3: Presta atención y quédate con nosotras.
1: Revista del Consumidor.
4: Desde hace más de 4 décadas, en la Profeco brindamos opciones para elaborar productos útiles, seguros, económicos y con excelente calidad.
3: Se trata de las tecnologías domésticas, una pieza clave de nuestras actividades de educación para el consumo.
4: Con ingredientes que se encuentran fácilmente y procedimientos simples, buscamos que las infancias y las familias tengan alternativas para elaborar lo que necesitan a un menor costo, comparado con los precios que ofrece el mercado.
3: Todo este esfuerzo tiene el respaldo del Laboratorio Nacional de Protección al Consumidor, donde se encargan de validar cada receta.
4: Con la meta de cuidar el bolsillo de los hogares y ofrecer nuevas alternativas, la Profeco organiza talleres en toda la República a través de sus oficinas de defensa del consumidor.
3: Tan solo en 2025 se realizaron 10.983 talleres de tecnologías domésticas, logrando apoyar a 347.500 personas en todo el país.
4: Esta labor ayuda directamente al ahorro familiar, fomenta un consumo más consciente y desarrolla habilidades que impulsan la autonomía económica.
3: Incluso, estas tecnologías han servido para quienes desean emprender y generar algo de dinero extra. Bajo este modelo hemos hecho, por ejemplo, limpiador de piso, pasta dental, gel para el cabello, protector solar y productos de confitería y panificación.
4: Hoy toca el turno de la crema de cacahuate.
3: ¡Comenzamos!
4: Con pocos ingredientes podemos hacer algo muy rico. Prueba de ello es que para hacer crema de cacahuate necesitaremos solamente
3: una taza de cacahuates pelados sin sal, una cucharada de piloncillo molido y una cucharadita de extracto de vainilla.
4: Seguro tienes en casa alguno de los ingredientes. De cualquier forma, se consiguen en el mercado más cercano.
3: De utensilios necesitaremos un procesador de alimentos o licuadora, taza medidora, cuchara sopera, cuchara cafetera, espátula de plástico y para envasar, un frasco de vidrio con tapa hermética.
4: Y esto me encanta, Nat. Una ventaja más de esta tecnología doméstica es que solo toma 30 minutos hacer la crema de cacahuate y en cambio se conserva por mucho tiempo. Su caducidad es de 1 año.
3: Pues manos a la obra. Para empezar, molemos los cacahuates en el procesador de alimentos hasta formar una pasta. Es importante que lo hagamos en intervalos cortos y al mismo tiempo ir reduciendo la velocidad mientras se va moliendo. Ya que tengamos la pasta de cacahuate y sin apagar el procesador, agregamos el piloncillo y la vainilla.
4: Mientras integramos todo muy bien, quiero comentarles que la crema de cacahuate es rica en proteína vegetal, tiene grasas saludables y mucha fibra.
3: Volviendo a la receta, hemos seguido mezclando en el procesador. Continuamos hasta obtener una crema suave y homogénea.
4: Ojo, si queda muy seca, podemos agregar media cucharadita de aceite vegetal. Se va agregando poco a poco en el procesador para que se incorpore correctamente.
3: Ahora, a envasar. Con ayuda de la espátula, vertemos la crema de cacahuate en el frasco de vidrio y lo etiquetamos con la fecha de elaboración y caducidad.
4: Esto es primordial para que luego no estemos comiendo algo ya caducado que nos pueda hacer daño. Finalmente, recuerda que hay que mantenerla en refrigeración.
3: Además, toma en cuenta que si con el tiempo percibes un aroma rancio, debes desecharla de inmediato, independientemente de la fecha de caducidad.
4: Da ese paso hacia un consumo informado e inteligente y anímate a elaborar esta tecnología doméstica.
3: No olviden que pueden ver más procedimientos de diferentes tecnologías en el canal de YouTube Profeco TV.
4: ¡Hasta la próxima!
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0: ¿Cuánto pagarías por matar a un borrego cimarrón?
1: $100,000 pesos.
0: Cada año, miles de personas pagan eso y más por viajar a lugares remotos con un solo propósito: cazar animales silvestres por diversión. No por hambre, no por supervivencia, solo por placer. ¿Es ético?
1: ¿Es conservación?
0: ¿O es simplemente un deporte de ricos? Se llama turismo cinegético, viajar para cazar, y surgió hace siglos entre la aristocracia europea como símbolo de prestigio. Con el tiempo, se extendió a África, Asia

0: América, donde abunda la fauna silvestre. Hoy, en México, se practica principalmente en unidades de manejo ambiental que permiten la cacería controlada en ciertas zonas. Existen dos modalidades: espacios abiertos, donde los animales viven en libertad, y predios cerrados, donde venados son criados en ranchos cinegéticos. Aunque menos costosa, esta práctica tiene impactos ecológicos. Las cercas impiden el movimiento natural de otras especies. Aquí está el problema de fondo. Cazar un animal puede costar más de 100 mil pesos, una cantidad que pocos pueden pagar. Y aunque las comunidades donde se practica el turismo cinegético no suelen ver cambio significativo en su economía, los recursos se concentran en unos cuantos. Las ganancias no compensan el daño ambiental. Desde la mirada geográfica, todo territorio está formado por elementos interconectados: tierra, vida y comunidad. Cuando alteras uno de estos elementos, afectas el equilibrio completo. Cada animal es un hilo en la red de la vida. Algunos defensores del turismo cinegético afirman que permitir la caza legal ayuda a conservar especies y supuestamente evita la caza furtiva. Sin embargo, no existen pruebas científicas que demuestren que funciona. Por el contrario, en muchas zonas las poblaciones animales siguen disminuyendo. Pero existen alternativas responsables: safaris fotográficos, turismo de observación, educación ambiental. Estas prácticas fortalecen la conexión entre las personas y los ecosistemas, sin causar daño a los seres que los habitan. Educar para la empatía y la conservación es el primer paso hacia una cultura donde viajar significa aprender, cuidar y convivir, no cazar. Comprender que los animales son seres sintientes, capaces de experimentar miedo, placer o sufrimiento, transforma nuestra manera de relacionarnos con ellos. Así que la próxima vez que escuches sobre turismo cinegético, pregúntate: ¿es conservación o es solo un eufemismo elegante para matar por placer? Porque en un mundo donde tantas especies están al borde de la extinción, cada vida cuenta. Y ningún trofeo vale más que un animal libre bajo el cielo de México. Con información del doctor Álvaro López, del Instituto de Geografía de la UNAM. Un guión de Leonardo Santiago, con información del portal Ciencia UNAM. Les saluda Mónica Genis.
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2: Señor 305, Armando Bond, con la princesa Belinda. 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
1: 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Son las 2.
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1: 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Son las 3
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1: 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Son las 5.
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1: 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Son las 6 en punto.
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2: Hola, despertador Radio Disney. Mi nombre es Jonathan y quisiera escuchar la canción I'm Still Standing de Elton John por su buen ritmo. Gracias.
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Ya son las 6 de la mañana, 4 minutos aquí en el despertador de tu radio. Radio Disney Puebla 92.9, soy Luis contigo hoy hasta las 11 de la mañana. ¿Cómo estás? Qué gusto saludarte. Oigan, estamos listos para viajar en el tiempo, para desbloquear recuerdos y para pasarla muy bien en la mañana de este jueves. Jueves 14 de mayo del 2026. Gracias a Liz que está conmigo en la producción. Buenos días, Luis. Oigan, estamos muy emocionados porque hoy vamos a recordar pues algunas cosas que formaron parte importante de nuestra vida, de nuestra infancia, porque de eso se trata, ¿no? Bien dicen por ahí, ¿no? Recordar es volver a vivir y estamos listos entonces para pasarla increíble de aquí hasta las 11 de la mañana. ¿Quieres escuchar algo en especial? ¿Qué canción retro no puede faltar en la mañana de este jueves? Repórtate a través de tu conexión 2211-1291-73 2211-1291-73 con esa canción que te gustaría que te acompañara en la mañana de este jueves. ¿Ya vieron el amanecer tan hermoso que hay? Le digo a Liz, ¿me dará tiempo de grabar una historia? Claro que sí, ahorita se las vamos a subir en @RadioDisneyMX. A mí me encuentras como Luis en la radio, Facebook, Instagram, TikTok, como que muy amarillo, muy naranja. Y bueno, hoy vuelve el calor, ¿sí? Estará muy, muy soleado en la ciudad de Puebla. Alcanzaremos una temperatura máxima de 28 grados centígrados. Así como escuchaste, hará bastante calor. Así que estamos listos, ¿sale? Mientras, pues empezamos esta hora porque hay sonidos que no necesitan explicación. Basta con escucharlos y automáticamente te transportan a otra época, a otro lugar, incluso otra versión de ti. Porque, aunque no lo notemos, el oído es uno de los sentidos más conectados a la memoria. De hecho, estudios en neurociencia dicen que los sonidos pueden activar recuerdos mucho más rápidos que una imagen. ¿Será? Así que bueno, es momento de que mira, Te despiertes con nosotros, pongas mucha atención y nos cuentes a qué te recuerda este sonido. Ay, caray, ¿de qué será? ¿Será de una llamada telefónica o algo así? A ver, otra vez, vamos a escucharlo bien. ...2211-1291-73... en la mañana de este jueves. Jueves retro, lo que llega es de Shakira. Se llama Antología y es lo que tenemos para ti a las 6 de la mañana con 6 minutos en el despertador de tu radio, Radio Disney Puebla 92.9. Soy Luis contigo hoy hasta las 11 de la mañana. Bienvenidos.

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1: Ya son las 6 de la mañana con 15 minutos en el despertador de tu radio, Radio Disney Puebla 92.9. Soy Luis, contigo hoy hasta las 11 de la mañana. Sigue comunicándote a través de tu conexión 22 11 12 91 73 y cuéntanos a qué te recuerda ese sonido. Repórtate con tu nombre, la colonia desde donde nos escuchas y cuéntanos en la mañana de este jueves, jueves retro en el despertador de tu radio, Radio Disney Puebla 92.9, 6:16.
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1: Gracias por estar con nosotros en esta mañana. 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
1: Ya son las 6 de la mañana con 23 minutos en tu radio, Radio Disney Puebla 92.9. Soy Luis contigo hoy hasta las 11 de la mañana. Gracias por reportarte a través de tu conexión 22-11-12-91-73. 22-11-12-91-73, jueves 14 de mayo del 2023. Oye, muchísimas gracias por reportarte a través de tu conexión 22-11-12-91-73 y contarnos a qué te recuerda este sonido. Sigue compartiendo tu nota de voz a través de tu conexión 22-11-12-91-73. Soy Luis contigo hoy hasta las 11 de la mañana en tu radio 6:24.

0: Radio, Radio Disney Puebla 92.9. Soy Luis contigo hoy hasta las 11 de la mañana. Gracias por reportarte a través de tu conexión 22 11 12 91 73 en la mañana de este jueves, jueves retro. Oigan, estamos desbloqueando sonidos en esta mañana y con él, pues recuerdos, ¿no? Recuerdos de momentos increíbles que pasamos. Y es que hoy queremos que nos cuentes a través de tu conexión a que te recuerda el siguiente sonido. ¿Qué tal, eh? Cuéntanos en una nota de voz 22 11 12 91 73. ¿Quién anda por acá? Hola.
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3: Buenos días, Luis. Pues para mí ese sonido me recuerda a la pandemia definitivamente y con mis clases en línea.
4: Luis, buenos días a todos en cabina y feliz jueves retro. No estoy muy segura, pero creo que es el sonido de que hacía un teléfono. No sé, se me ocurre ahorita el BlackBerry, que ya no existe, puede ser. Cuando te llegaba un mensaje o una llamada, algo así. Saludos.
5: Luis, hola, muy buenos Luis, días.
6: Muy buenos días. Pues, ¿qué crees, Luis? No doy con el sonido. ¿Será acaso una señal de que estoy muy joven? Saludos, excelente jueves retro.
5: Luis, muy buenos días. Ese sonidito me recuerda mucho a Mario Bros en la parte donde estaba con los pulpos nadando. No sé si sea ese sonidito. Bueno, me recuerda más a eso. Espero esté bien. Saludos.
7: Hola chicos, buenos días. Ay, qué bonitos recuerdos. Creo, si no me equivoco, es cuando quería entrar una llamada en Messenger. Y qué bonitos tiempos.
0: Gracias por estar con nosotros, Pili, Omar, Joss, Cintia, Aida. Miren, como que las que más se secaron fueron Pili, Cintia y Aida, porque Omar y Joss, dice, es que estamos jovencitos. Fíjense que este sonido que escuchamos de fondo es de Skype, como muchos lo conocen, o Skype. Representa una etapa muy específica, inicio de las videollamadas para todos. Esta aplicación nació en el 2003, pero explotó su popularidad en los 2000, cuando hablar por videollamada era casi mágico. Antes de que existieran las aplicaciones actuales, Skype o Skype era la forma de hablar con alguien de lejos sin pagar llamadas carísimas. Ese sonido significa muchas cosas: llamadas largas con amigos, relaciones a distancia, entrevistas de trabajo e incluso los primeros te veo por cámara, te veo como incómodo, incómoda. ¿Qué tal, eh? Esta aplicación dijo adiós, sí, recientemente, así que bueno, definitivamente formó parte, ¿no?, de la adolescencia.

infancia de muchos de nosotros. Yo me acuerdo que en la prepa por ahí hacíamos las videollamadas con los amigos después de la prepa, pero ¿qué tal, eh? Recordar sin duda es volver a vivir. ¿Qué onda? ¿Listos para el siguiente nivel? Porque esto va a subir de nivel, ¿eh? Así que, ¿qué tal? ¿A qué te recuerda el siguiente sonido? ¿Qué tal? 22-11-12-91-73, 22-11-12-91-73, de nuevo, ok. 22-11-12-91-73 para que te reportes a través de tu conexión. Mientras, vámonos con más buena música, que no pare la fiesta. Don't Stop the Party es jueves, jueves retro aquí en tu radio, Radio Disney Puebla 92.9. Soy Luis y hoy me quedo contigo hasta las 11 de la mañana. Buenos días.

0: 6 de la mañana, 34 minutos en tu radio, Radio Disney Puebla 92.9. Soy Luis contigo hoy hasta las 11 de la mañana. Gracias por estar con nosotros en tu radio. Son las 6:34 y cuéntanos a qué te recuerda el siguiente sonido. 22-11-12-91-73 en la mañana de este jueves, jueves retro en tu radio. Buenos días.
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0: Gracias por estar con nosotros en esta mañana. 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Gracias por estar con nosotros disfrutando del despertador de tu radio, Radio Disney Puebla
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6 de la mañana, ya con 41 minutos en tu radio, Radio Disney Puebla 92.9. Soy Luis, contigo hoy hasta las 11 de la mañana. Sigue comunicándote a través de tu conexión 2211-1291-73 y cuéntanos qué canción retro no puede faltar en la mañana de este jueves. Jueves ya 14 de mayo, un pasito de la quincena. Así que estamos disfrutando de esta mañana con los clásicos en inglés y en español de tus artistas favoritos. Pero tú quieres escuchar algo en especial, bueno, cuéntanos a través de tu conexión 22 11 12 91 73 22 11 12 91 73, en la mañana de este jueves. Mientras, también cuéntanos a qué te recuerda el siguiente sonido. 22-11-12-91-73. ¡Vámonos con más buena música! Lo que llega es de la chica dorada Blackosh. Nada puede cambiarme, es lo que tenemos para ti. A las 6:42 minutos en tu radio, Radio Disney Puebla 92.9. Soy Luis, contigo hoy hasta las 11 de la mañana. ¡Buenos días!

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2: 6 de la mañana con 46 minutos. 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

0: 6:49 en el despertador de tu radio, Radio Disney Puebla 92.9. Soy Luis, contigo hoy hasta las 11 de la mañana. Muchísimas gracias por estar con nosotros en esta mañana, reportándote a través de tu conexión 22-11-12-91-73. 22-11-12-91-73 y contarnos de tu día, qué andas haciendo, cómo te pinta esta mañana. Bueno, compártelo todo a través de una nota de voz. Incluso, si quieres escuchar alguna canción en especial, ya sabes, estamos en el despertador, este espacio donde tú programas ese mensaje especial para alguien más o para ti mismo, acompañado de la canción que más te gusta. Y no es por nada, pero hoy la programación está increíble. Además de que ya viene el duelo musical, viene sonando algo de Cristina Aguilera, Maxine Price, vienen las chicas de Jeans y muchísimas cosas, muchísimas canciones más. Pero antes, pues vamos a descubrir, ¿no?, a qué te recuerda el siguiente sonido.
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3: Hola Luis, buenos días, hola RD. Ay, ese sonido es muy bonito. Si no me equivoco, es cuando iniciaba la caricatura de Los Picapiedra. Saludos, bonito día.
4: Buenos días Luis, esa es de Los Picapiedras, como no olvidarlo. Una caricatura buenísima, buenísima. Saludos.
5: Hola Luis, obvio es de Los Picapiedras, ya, bada, bada,
6: Vilma.
5: Con todo y sonidito, ¿qué tal? Saludos, qué buenos recuerdos.
7: Hola Luis, buenos días, ese sonido es la intro de Los Picapiedra, saludos.
8: Buenos días Luis, ese sí está muy fácil y me lo sé, es el intro de la caricatura de Los Picapiedras, saludos y bonito jueves retro.
9: Hola Luis, hola Radio Disney, muy buenos días, pues ese sonido es del intro de Los Picapiedras, saludos, excelente jueves retro.
10: Hola Luis, ¿cómo estás? Buenos días, y obviamente son Los Picapiedra, la mejor caricatura, o sea, yo la edad que tengo, no estoy tan grande, pero siempre ha sido mi caricatura favorita y es lo mejor esa caricatura.
11: Hola Luis, buenos días. Por fin le atino a uno. Estoy segura que son Los Picapiedra. Bye.
12: Hola Luis, buenos días. El audio que acabas de poner me recuerda muchísimo a mi infancia, cuando en la mañana pasaba, que son Los Picapiedras. Una muy buena caricatura. Tengan buen día.
0: ¿Qué tal? Oigan, qué buenos son. Y sí, justamente este sonido, este intro es una de las caricaturas más especiales de nuestra infancia, Los Picapiedras. Esa melodía que empieza de inmediato y que sabes que algo bueno venía, ¿no? Esta serie se estrenó en 1960. ¿Qué? Pero en México tuvo un boom enorme en los 80s, 90s y 2000, convirtiéndose en parte importante de la rutina de muchas familias. No solo era una caricatura, era llegar de la escuela o antes de irnos también, ¿no? Comer viendo tele, reírte con algo sencillo, compartir tiempo con la familia. ¿Qué tal, eh? ¡Qué buenos recuerdos! Y entonces es donde decimos aquí:
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0: Muchísimas gracias por estar con nosotros en la mañana de este jueves. Y esto apenas comienza, ¿eh? Vamos activando la máquina del tiempo, así que prepárate porque viene más para ti aquí en tu radio, Radio Disney Puebla 92.9.

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1: Luis, muy buenos días Liz, buenos días RD, que tengan una excelente mañana, un jueves retro y una canción que no puede faltar sería la de Your Love, una canción muy ochentera, saludos.

0: 6 de la mañana, 58 minutos en tu radio, Radio Disney Puebla 92.9. Omar, amigo, claro que sí, esta canción es demasiado ochentera, demasiado jueves retro y demasiado Radio Disney Puebla 92.9. Gracias por pedirla. Tú como Omar, ¿qué onda? ¿Qué otra canción no puede faltar en el jueves retro de tu radio? ¿Cuál es su favorita y por qué? Cuéntanos a través de tu conexión 22 11 12 91 73. Y prepárate, después de las 7 de la mañana activamos este duelo musical retro, obviamente, con dos joyitas musicales que no te puedes perder. Hoy, durante esta primera hora, recordamos algunos sonidos, ¿no? Al final, los recuerdos no solo vienen de fotos o videos, también vienen de sonidos, y a veces basta con escuchar unos segundos para regresar a un lugar donde fuimos felices sin darnos cuenta. Así que si hoy un sonido te mueve algo, hazle caso, porque probablemente no es el sonido, es el recuerdo queriendo volver. Gracias por estar con nosotros en el jueves retro de tu radio, Radio Disney Puebla 92.9.
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3: Hola, ¿cómo va, Radio Disney? Soy Yair y quiero escuchar la canción Ven Conmigo de Cristina Aguilera porque me gusta mucho la canción. Saludos.

las 7 de la mañana con 3 minutos aquí en el despertador de tu radio, Radio Disney Puebla 92.9. Soy Luis contigo hoy hasta las 11 de la mañana. Muchísimas gracias por estar con nosotros en este jueves, jueves retro. Gracias por reportarte a través de redes sociales, arroba Radio Disney MX. A mí me encuentras como Luis en la radio, Facebook, Instagram, TikTok. Ahí andamos contigo y hoy hasta las 11 de la mañana disfrutando de muy buena música. Ya desbloqueamos recuerdos con algunos sonidos que escuchamos a las 6 de la mañana. Ahora es momento de un duelo musical muy bueno, la verdad, ¿no? Con dos joyitas que nos van a hacer sentir emociones increíbles, porque hay canciones que no solamente fueron éxito, fueron justamente himnos emocionales, canciones que escuchabas cuando estabas enamorado, confundido o claramente sufriendo por alguien que no te pelaba. ¡Auch! Duele, ¿no? Y justamente el duelo de hoy está intenso porque vamos a enfrentar dos colaboraciones que marcaron una época y que seguro cantaste con todo el pulmón, con todo el sentimiento, aunque no te supieras bien la letra, pero yo creo que sí, te sabes estas dos canciones de memoria y muy bien. Así que es momento de conocer quién está en este duelo musical.

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1: Él es Alex Ubago, que recientemente estuvo en la ciudad de Puebla en colaboración con Amaya Montero. Así es, esta canción se llama Sin Miedo a Nada, una gran colaboración que disfrutamos una y otra vez, pero no la tienen nada, nada fácil, porque del otro lado tenemos a...

Él es Alex Sintek. La canción se llama Duele el amor, en colaboración con Ana Torroja. Alex Sintek, que estará próximamente en Puebla. Así que tú, ¿a quién quieres escuchar? Oye, ¿alguna vez te rompieron el corazón? Pues bueno, es momento de que te expreses y votes por alguna de estas dos canciones. Sabemos que las dos te gustan, pero solamente una puede ganar en la mañana de este jueves, jueves retro. Pero oye, hey, atención, recuerda mandar tu voto ya. Luego se esperan hasta el último momento y pues ya no, así que empieza ya a votar a través de tu conexión con tu nombre, la escuela o colonia desde donde nos escuchas y tu voto. Si eres menor de edad, claro que puedes sonar al aire acompañado de un adulto. Y prepárate, que hay más buena música para ti. Viene Jeans más adelante, algo de Ricky Martin, Queen, Rostros Ocultos y muchos, muchos artistas más en la mañana de este jueves retro. Son las 7:06. Vámonos con más buena música aquí en tu radio, Radio Disney Puebla 92.9. Soy Luis y hoy me quedo contigo hasta las 11 de la mañana. Bienvenidos.

0: 7 de la mañana con 11 minutos en tu radio, Radio Disney Puebla 92.9. Soy Luis contigo hoy hasta las 11 de la mañana y andamos en duelo musical. Hoy aprovecha para votar por tu canción favorita, esa que quieras disfrutar en la mañana de este jueves retro. Recuerda, de un lado tenemos Sin Miedo a Nada, colaboración entre Alex Ubago y Amaya Montero. Y del otro lado, colaboración entre Alex Sintec y también por acá Nato Roja. Duele el amor, ¿tú a quién quieres escuchar? Votar es muy fácil, a través de tu conexión 22 11 12 91 73. Nos dejas tu nombre y tu voto en una nota de voz. 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
0: Ya son las 7 de la mañana con 15 minutos. Gracias por dejarnos ser tu compañía la mañana de este jueves. Vas manejando, que tengas buen camino. Vámonos directamente con el tráfico y el clima en la mañana de este jueves. Jueves retro. Tráfico intenso en el Boulevard Norte, entre 27 Norte y 13 Norte. También tenemos tráfico intenso en la 37 Norte entre Avenida 6 Poniente y Avenida Reforma. Si puedes, evita la zona. ¡Que no te agarren las prisas! Encontramos tráfico pesado en el Boulevard Gustavo Díaz Ordaz entre Orión Norte y Avenida de los Reales. Tómalo en cuenta. No te preocupes, tenemos buena circulación en la mañana de este jueves en la Avenida 11 Sur, en el Cúmulo de Virgo y en la Avenida Bugambilias. Pueden ser tus vías alternas en este jueves retro. Además, una temperatura de 15 grados. La máxima de hoy será de 28. Vuelve el calor a la ciudad de Puebla. Además, tenemos un consejo vial para ti. Mantén limpios el parabrisas y espejo. Esto mejora muchísimo la visibilidad en tu camino. Que llegues con bien. Un abrazo enorme a los escuderos. Gracias por estar con nosotros en sintonía del despertador de tu radio, Radio Disney Puebla 92.9.
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Ya son las 7 de la mañana con 21 minutos aquí en el despertador de tu radio, Radio Disney Puebla 92.9. ¿Cómo estás? Oigan, qué bien le estamos pasando y lo que falta, porque ya viene Queen, viene Rostros Ocultos, vienen muchísimas canciones más, pero ¿quieres escuchar algo en especial? Cuéntanos a través de tu conexión 22 11 12 91 73. ¿Cómo va tu día? Preparándote ya para la escuela, la oficina, los trámites, atrapado en el tráfico, no te preocupes. Disfruta de tu mañana y ponte de buenas con este duelo musical. Recuerda, de un lado tenemos este clásico que se llama Sin Miedo a Nada. Es de Alex Ubago y Amaya Montero y tú podrías votar por esta canción.

0: más.
1: Fíjate que esta canción salió en el 2002 y rápidamente se volvió un clásico del pop romántico en español. Expresa ese sentimiento en el que el amor puede hacerte sentir invisible cuando dices, contigo puedo todo. Es una declaración total, intensa y sin filtros. Esta canción se convirtió en favorita para dedicar, para bodas, momentos importantes, porque transmite amor sin miedo y sin reservas. ¿Qué onda? ¿Quieres escuchar esta canción? Entonces vota ahí a través de tu conexión 22 11 12 91 73. Pero no la tienen nada, nada fácil, porque del otro lado tenemos Duele el amor de Alex Intec. Esta canción se lanzó en el 2004, una canción que fue un hitazo en toda Latinoamérica. Esta canción ya no habla desde la ilusión, sino desde la realidad, cuando el amor duele, cuando no es correspondido igual, cuando algo no cuadra. En ese punto donde te das cuenta que también amar significa sufrir. ¡Ay, qué dolor! ¿Tú a quién quieres escuchar? Cuéntanos a través de tu conexión 22 11 12 91 73 en la mañana de este jueves retro.
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4: Días, mi voto va por Alex Intec y Duele el amor. Saluditos.
5: Hola, buenos días, Radio Disney. Hola, Luis, soy Gaby y voto por Alex Intec. Saludos.
6: Hola, Radio Disney, buenos días. Hoy es mi día favorito y nos pusiste un duelo muy, muy difícil. Las dos me encantan, pero me quedo con Alex Intec. Bonito día.
7: Hola, Radio Disney, buenos días. Hola, Luis, ¿cómo estás? Feliz jueves retro. ¡Qué duelo! Por recuerdos y porque es la mía. Mi voto va para Duele el amor de Alex Intec y Ana Torroja. Saludos.
8: Buenos días, Radio Disney. Mi nombre es Aida. Los escucho desde la colonia Cuautlancingo y mi voto va para Duele el amor de Alex Intec.
9: Hola, bebé. Sí, la pusiste muy, muy difícil. Las dos canciones me gustan muchísimo, pero esta vez vamos a votar por Alex Wagner.
10: Hola, Luis, buenos días, soy Mari y hasta parece que Radio Disney me leyó el pensamiento, porque en la mañana tenía yo en mente la canción de Sin Miedo a Nada, entonces me gustaría votar por esta rola. Saludos a todos.
1: ¿Qué tal, eh? Oye, conectadísimos. Conectadísimos a la distancia. Gracias a Mati, gracias Gris, Aida, Rox, Lupita, Gaby por sus votos. También a Ale, que por acá se reporta a través de tu conexión. Tú aún tienes tiempo, ¿eh? Tú aún tienes tiempo, aunque parece que Alex Intec empieza a tomar la delantera. Alex Ubago también tiene sus votos. Si tú quieres escuchar alguna de esas dos canciones, date prisa. Luego los votos llegan 7:55 y pues ya no. Ya no, tiene que ser antes de las 7:50. Así que sigue en este momento votando a través de tu conexión 22 11 12 91 73 en la mañana de este jueves retro y además de duelo musical. Mari, te mandamos un abrazo enorme. Gracias por estar con nosotros. Fíjense que Mari pidió escuchar una canción que estamos seguros que a todos les va a gustar. Y cómo no, si hoy es jueves retro en tu radio.
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11: Hola, Luis, buenos días. Hola, Radio Disney. Feliz jueves retro. En este día me gustaría

0: Son las 7 de la mañana con 29 minutos en el despertador de tu radio, Radio Disney Puebla 92.9. Soy Luis, contigo hoy hasta las 11 de la mañana. Gracias, Mari, por programar esta canción. Esperemos que la hayas disfrutado al máximo. Si tú también quieres escuchar algo en especial, recuerda que a través de tu conexión te escuchamos, te leemos todo el tiempo. Gracias por estar con nosotros en tu radio. 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Mientras, ¿qué tal si seguimos disfrutando de más buena música? A las 7 de la mañana con 30 minutos aquí en el despertador de tu radio, Radio Disney Puebla 92.9. Soy Luis, contigo hoy hasta las 11 de la mañana. Buenos días.
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0: 7:34 en tu radio, Radio Disney Puebla 92.9. Soy Luis contigo hoy hasta las 11 de la mañana. Oye, recuerda que andamos en el 92.9 de tu radio y también en internet. Si tienes problemas para escucharnos, no te preocupes, tenemos una liga alterna que puedes solicitar a través de tu conexión. ¿Cómo? Muy fácil. A través de tu conexión 2211-1291-73, manda el emoji de la radio. Obviamente ahí te vamos a responder con esta liga para que tú también nos puedas escuchar sin ningún problema en internet. Gracias por estar con nosotros en esta mañana. Seguimos en Duelo Musical. Tienes ya muy pocos minutos para votar. Hazlo ya a través de tu conexión 2211-1291-73. 2211-1291-73. De un lado, Sin Miedo a Nada de Alex Ubago y Amaya Montero. Del otro lado, Duele el Amor de Alex Sintek. Vota ya a través de tu conexión.
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0: Ya son las 7:35. Tenemos tráfico intenso en Avenida 14 Oriente entre la calle 12 Norte con dirección al Boulevard Héroes del 5 de Mayo. Tómalo en cuenta. Que no te agarren las prisas. Hay tráfico en este momento en el Boulevard 14 Sur entre la Avenida 39 Oriente y la Avenida 31 Oriente con carga intensa. Si puedes, evita la zona. También tenemos tráfico que no nos deja avanzar en el Boulevard Municipio Libre, en Avenida de las Torres, con dirección al Boulevard Valsequillo Carlos Camacho Espíritu. Sé paciente si ya andas por ahí. Y además, vías alternas. Puedes utilizar la Avenida Circuito Juan Pablo II, la Avenida San Claudio y la Avenida Juárez, que en este momento se encuentran con buen avance. Tenemos una temperatura de 15 grados, la máxima de hoy será de 28. Y un consejo vial, antes de salir, revisa que tu coche tenga frenos y llantas en buen estado. En zonas con tráfico pesado, maneja con calma y guarda distancia. Soy Luis contigo hoy hasta las 11 de la mañana aquí en el despertador de tu radio, Radio Disney Puebla 92.9.
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18: Hola Radio Disney, hoy es mi cumpleaños. Muchas gracias por felicitarme, Luis. Y pues bueno, para festejar quisiera escuchar con ustedes la canción de Taylor Swift, The Fate of Ophelia. Muchas gracias, Radio Disney.
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0: 7 de la mañana ya con 44 minutos en el despertador de tu radio, Radio Disney Puebla 92.9. Esta canción se llama The Faith of Ophelia, es de Taylor Swift y es especialmente para Gaby porque hoy es su cumpleaños. Muchísimas felicidades, Gaby. Gracias por estar con nosotros en esta mañana. Te queremos, Gaby, te queremos. Te queremos, Gaby, te queremos. Y te deseamos un
1: ¡feliz cumpleaños!
0: Muchísimas gracias por estar con nosotros desde bien temprano. Que hoy te consientan, te apapachen. Y además, bueno, no te olvides de pedir tu deseo cuando soples la velita del pastel y nos guardas una rebanada, ¿eh? Muchísimas gracias por elegir Radio Disney Puebla 92.9 y estar con nosotros en esta mañana. Te deseamos lo mejor hoy y siempre y que este año que inicias sea el mejor de todos. Mucha salud, mucha buena vibra y gracias por festejar con nosotros aquí en tu radio. Son las 7 de la mañana con 45 minutos, 5 minutitos más y cerramos votaciones en este duelo musical. Recuerda, de un lado sin miedo a nada de Alex Ubago y Amaya Montero, del otro lado Duele el amor de Alex Sintek y Ana Torroja. ¿Tú a quién quieres escuchar? ¿Quién anda por acá? Hola.
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3: Buenos días, Radio Disney, soy Ana.
4: Buenos días, Radio Disney, soy Carla. Y la canción que queremos escuchar es la de Vuela el amor sin ti, de Ana Torroja. Saludos, Radio Disney.
5: Hola, Luis, buenos días. Yo voto por la canción de Alex Sintek, la de Duele el amor. Saludos y buen día.
6: Luis, buen día, yo soy Sin y dejo mi voto por Duele el amor. Saludos y buen día.
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0: Una me le dedicaron y la otra la dediqué. Muchísimas gracias por estar con nosotros en esta mañana. Vamos a ir con más buena música. Lo que llega es de Maná, Rayando el Sol. Y vale que no hay sol en la mañana de este jueves retro. Tenemos ya 15 grados, la máxima de hoy, 28. Bastante calor en la ciudad de Puebla, pero hoy se disfruta porque es jueves retro. En tu radio, Radio Disney Puebla 92.9. Buenos días.

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Entonces es jueves retro en tu radio, Radio Disney Puebla 92.9. Oigan, ¿quién se acuerda del video de esta canción? Había un canal de televisión abierto donde lo pasaban muy seguido, me acuerdo. Me encantaba escucharlo con mi hermana y disfrutar de la música de Sophie Ellis Bextor, la canción A Murder on the Dance Floor. Y es lo que tenemos para ti 5 minutos antes de las 8 de la mañana aquí en el despertador de tu radio, Radio Disney Puebla 92.9. Y vamos con la canción ganadora de este duelo musical. Reñidos, sí. Y más de una risa nos sacaron, ¿no? Sobre todo cuando nos dijeron, una la dediqué y la otra me la dedicaron. Bueno, al final el amor no viene con instructivo. A veces te eleva, a veces te rompe. Pero lo que sí es seguro es que siempre hay una canción que sabe exactamente cómo te sientes. Y estas dos definitivamente lo hicieron para toda una generación. Gracias por estar con nosotros y reportar a través de tu conexión y en redes sociales. Arroba Radio Disney MX. A mí me encuentras como Luis en la radio, Facebook, Instagram, TikTok. Ahí andamos contigo y hoy hasta las 11 de la mañana. Después de las 8 de la mañana vamos a platicar de cosas que ya no existen y los jóvenes hoy se perdieron, así que la chaviza de hoy ya no va a poder disfrutar de esas cosas que nosotros sí. Cuéntanos a través de tu conexión y mientras disfruta de la canción ganadora de este duelo musical en tu radio.

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0: Son las 8 de la mañana, 3 minutos en el despertador de tu radio, Radio Disney Puebla 92.9. Soy Luis contigo hoy hasta las 11 de la mañana. Muchísimas gracias por estar en sintonía del despertador. Recuerda este espacio que es para ti y que lo disfrutas de lunes a viernes de 6 a 11 de la mañana con su servilleta, con un servidor. Claro que sí, andamos en redes sociales también. Síguenos, arroba Radio Disney MX. A mí me encuentras como Luis en la radio, Facebook, Instagram, TikTok. Ahí andamos contigo, ya sabes, echando el chismecito bien bueno de este jueves. ¿A poco no andamos desbloqueando recuerdos, cosas que fueron importantes en nuestra vida? Y como bien dicen, recordar es volver a vivir. Por eso ya viene A Quién Le Importa, una canción que nos empodera. Mr. Sexo Beat viene también por acá. Algo de Tatú, que subieron recientemente en la Ciudad de México, Aqua, Julieta Venegas y muchos, muchos artistas más. ¿Quieres que tu mañana le acompañe alguna canción en especial? Pídela a través de tu conexión. 22-11-12-91-73, 22-11-12-91-73. ¿Ya desayunaste? ¿Ya tomaste agua? ¿Ya vas de salida con pendientes? Bueno, que te vaya muy bien hoy. Te deseamos lo mejor y recuerda mantenerte bien hidratado. Hoy tendremos una temperatura máxima de 28 grados. Y hasta con sensación térmica de 30. Así que aguas, aguas, literal, ¿eh? Oye, hay cosas que no solo marcaron una época, sino toda una generación. Y es que hoy vivimos en un mundo donde todo es de inmediato. Mandas un mensaje y te llega. Pones una canción, suena al instante. Quieres ver algo, le das play y está disponible en segundos. Pero no siempre fue así. Antes había que tener paciencia, creatividad y hasta maña para ciertas cosas, ¿eh? Recordemos esas pequeñas cosas que ya no existen, pero que quienes las vivimos sabemos que tenían su magia. Cosas que la chaviza hoy probablemente ni entienda, ¿verdad? Pero nosotros, pues, formaron parte de nuestra vida. Así que cuéntanos a través de tu conexión, ¿qué cosas ya no existen o ya no viven la chaviza, los jóvenes, y hoy se perdieron? 22-11-12-91-73, como, por ejemplo, ir a rentar una peli, ¿no? Era toda una odisea, desde llegar al Blockbuster, entrar esa olor a palomitas, escoger tu DVD, tu VHS incluso, y tener 3 días para disfrutarla, porque si no te cobraban cargos. Algo así como si no pagabas la membresía actualmente. Pero cuéntanos, ¿qué otra cosa sientes que, pues, vivimos, ¿no?, nuestra generación, y hoy a la chaviza ya no le tocó? A los jóvenes de ahora, pues, ya no disfrutaron, ya se perdieron de eso. A lo mejor ellos tienen, ¿no?, nuevas cosas que la tecnología y así, pero hubo cosas muy importantes, muy bonitas, y que hoy queremos recordar a través de tu conexión. Así que repórtate en una nota de voz. 22-11-12-91-73 en la mañana de este jueves, jueves retro. Vámonos con una canción que tiene mi edad, como que tiene 30 años. Esta canción acaba de cumplir 30 años y hoy suena para ti en el jueves retro de tu radio, Radio Disney Puebla 92.9. Soy Luis contigo hoy hasta las 11 de la mañana. Bienvenidos.
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0: Bienvenidos en el despertador de tu radio, Radio Disney Puebla 92.9. Soy Luis, contigo hoy hasta las 11 de la mañana. Sigue comunicándote a través de tu conexión 22 11 12 91 73. En la mañana de este jueves retro, y cuéntanos en una nota de voz qué onda. ¿Qué son esas cosas que ya no existen, esos momentos que ya no pudieron vivir los jóvenes hoy en día? Cosas que nos tocaron, ¿no?, a nuestra generación. Queremos escucharte en la mañana de este jueves retro en tu radio, Radio Disney Puebla 92.9. Soy Luis, contigo hoy hasta las 11 de la mañana. 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
0: Gracias por estar con nosotros en esta mañana, amigos en cabina. 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
0: Gracias por estar con nosotros en el despertador de tu radio, Radio Disney Puebla 92.9. Vámonos directamente con más información vial. A las 8:17 hay tráfico intenso en el Boulevard Atlixco entre Avenida 16 de Mayo y Avenida 10 Poniente. Tómalo en cuenta. Que no te agarren las prisas, tenemos tráfico denso en Avenida Defensores de la República, entre Avenida 15 de Mayo y la calle 25 Norte. Por otro lado, hay carga que no nos deja avanzar en la Avenida 11 Norte, entre la Avenida 10 Poniente y la Avenida 3 Poniente. No te preocupes, tenemos vías alternas para ti. Puedes darle por la calle 3 Norte, por la Avenida 2 Oriente y la calle 24 Sur, que hoy presentan buen avance. En la temperatura tenemos ya 16 grados, la máxima de hoy será de 28. Sensación térmica de 30. Consejo vial, mantén el cinturón de seguridad colocado durante todo el trayecto. Es responsabilidad de todos. 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

0: Todos aquí en el despertador de tu radio, Radio Disney Puebla 92.9. Soy Luis contigo hoy hasta las 11 de la mañana en este jueves, jueves retro. Ya viene Alejandra, Alejandra Guzmán, viene Smash Mouth, Alex Sintek Tattoo y muchos, muchos artistas más en la mañana de este jueves, jueves retro. Gracias por dejarnos acompañarte también a través de internet en www.radiodisney.com.mx. Gracias por estar con nosotros en esta mañana. Si vienes llegando, bienvenido, bienvenida. Estamos platicando de cosas que ya no existen, cosas que antes hacíamos y la chaviza hoy ya no la aplica. Los jóvenes de hoy ya no les tocó disfrutar. Compártelo a través de una nota de voz 22 11 12 91 73. Fíjense, antes de escuchar música no era tan fácil como darle play. Tenías que esperar a que tu canción favorita saliera en la radio y estar listo con el botón de grabar en la grabadora y el cassette. Y bueno, qué decir cuando el locutor interrumpía la canción. ¿Lo seguimos haciendo? Creo que sí, ¿verdad? ¿Y qué nos dicen de volver a grabar, no? En el cassette. Era todo un ritual para elegir ese cassette, ¿no? Y si se atoraba, híjole, volver a empezar desde cero. Cuidar que la cinta no se enredara. O, por ejemplo, los talleres en la secundaria. ¿Se acuerdan del de secretariado? Cuando nos enseñaban en las maquinotas esas de escribir, de máquinas de escribir, te equivocabas en una sola letra y tenías que volver a comenzar. ¡Qué barbaridad! Hoy todo está en la tablet, ahí en la computadora, ¿no? Al alcance de nuestra mano. Cuéntanos otra vez de tu conexión. ¿Qué cosas ya no le tocó vivir a la chaviza actualmente? Compártelo a través de tu conexión. 22 11 12 91 73. Miri, ¿cómo estás?
1: Hola Luis, buen día. Soy Miri. Algo que ya no van a poder saber o disfrutar los chicos de ahora es que antes en el cine había un intermedio y aprovechábamos para ir al baño o para ir a comprar más alimentos, palomitas, refrescos, lo que sea. Eso era muy bueno y también podías descansar porque a veces las funciones eran o muy largas o los asientos no eran tan cómodos como ahora. Que tengas un excelente día. Bye.
0: Muchísimas gracias, Miri, por recordar con nosotros y desbloquear este recuerdo que a mí no me tocó. A mí no me tocó, pero lo que sí me tocó en el cine es que cuando ibas a comprar tus boletos en una aplicación y escoger tu asiento, antes era de llegar temprano, formarte, comprar tu boleto, que además era como de cartoncito, y elegir el asiento, el que te tocara al llegar, ¿no? Aparte, en tercera dimensión, ¿se acuerdan que los lentes pues no eran de plástico, eran de cartón? Era uno del color azul y otro del lado de color rojo. ¡Ay, qué buenos tiempos! ¿Qué tal, eh? Cuéntanos otra vez de tu conexión. 22 11 12 91 73. ¿Qué otros momentos, otras cosas que ya no existen recuerdas que hoy pues a la chaviza ya no le toca disfrutar, ya no le tocó vivir? 22 11 12 91 73 en la mañana de este jueves, jueves retro. ¡Vámonos! Con más buena música, lo que llega es Alejandra Guzmán, eternamente bella Alejandra Guzmán, que llegará próximamente a Puebla. Y nos preparamos con esta canción a las 8 de la mañana con 24 minutos en el despertador de tu radio, Radio Disney Puebla 92.9. Buenos días.

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despertador de tu radio, Radio Disney Puebla 92.9. Soy Luis contigo hoy hasta las 11 de la mañana. Gracias por estar con nosotros en este jueves retro y reportarte a través de tu conexión 22 11 12 91 73. 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

0: 8 de la mañana con 38 minutos en tu radio, Radio Disney Puebla 92.9. Soy Luis contigo hoy hasta las 11 de la mañana. Viene más música retro para ti, lo mejor del mundo del deporte. Y además queremos seguir escuchándote a través de tu conexión 22 11 12 91 73. ¿Qué cosas ya no existen y los jóvenes de hoy ya no pudieron disfrutar? Se lo perdieron. Compártelo a través de una nota de voz 22 11 12 91 73.
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0: Gracias por estar con nosotros disfrutando del despertador de tu radio. 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
0: Ya son las 8 de la mañana con 42 minutos. Vámonos con más del tráfico y el clima en la mañana de este jueves. Jueves retro. Tráfico intenso en la diagonal 19 Poniente entre la avenida 31 Poniente Manuel Espinosa Iglesias y el circuito Juan Pablo II. Tómalo en cuenta, que no te agarren las prisas. Avanzamos lento en el Boulevard Atlixco a dirección Boulevard Aarón Merino Fernández y puedes evitar la zona. Avanzar es casi imposible en la 13 Poniente con dirección a la avenida 16 de Septiembre. No te preocupes, tenemos vías alternas para ti en la mañana de este jueves, como la avenida Reforma, la avenida 11 Sur, la avenida San Claudio, que pueden ser tus vías alternas. En la temperatura tenemos ya 20 grados, la máxima de hoy será de 28. Consejo vial: si manejas en tráfico pesado, evita acelerar y frenar de golpe. cuidar tu carro y mantener distancia hace tu recorrido más seguro. 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

0: Ya son las 8:46 en el despertador de tu radio, Radio Disney Puebla 92.9. Muchísimas gracias por estar en sintonía en este jueves retro. Oigan, ¿a poco no le estamos pasando muy bien? El calor ni se siente, ¿o sí? ¿Qué tal allá afuera el calorcito? Tenemos ya 20 grados. Hoy vamos a llegar a 28 con sensación térmica de 30. Ay, Diosito. Hay que echarnos bloqueador y a mantenernos bien hidratados porque tenemos para ti, pues, más buena música para que sigamos sudando a gusto, bailando con buenas canciones que tenemos en este jueves retro. Pero antes, viajando en el tiempo, acerca de cosas que a la chaviza de hoy ya no les tocó vivir, experimentar, disfrutar, compártelo a través de tu conexión 2211-1291-73. ¿Quién anda por acá? Hola.
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3: Hola, Luis, buen día. Pues yo creo que está, por ejemplo, lo de las caricaturas. Yo, cuando era niña, recuerdo, adolescente, que para ver mi caricatura o programa favorito tenía que esperarme hasta el otro día para ver un capítulo. Y ahorita creo que los jóvenes pues ya no viven eso, ¿verdad? Ya es como que la pueden ver en cualquier momento, en cualquier plataforma, a cualquier hora, en el teléfono, donde sea. Lo mismo pasó con los MP3. Los MP3 que tú descargabas tus canciones y ahorita pues ya no, ya está. Hay tantas plataformas que pueden escuchar tanta música. Pues creo que eso ya no les tocó. Saludos.
0: ¿Qué tal, Cintia? Muchas gracias por compartirlo. Y espérate con eso de la caricatura. Sí, teníamos que esperar, pero aparte, al otro día se repetía el mismo capítulo. ¡Ay, no! Esperar tanto para nada, ¿verdad? Muchísimas gracias. Ivonne, ¿cómo estás?
4: Hola, hola. Yo creo que lo que ya no les tocó fue trabajar la paciencia. Hoy con la tecnología todo es súper rápido. Es más, ya ni escriben, ya solamente le dicen al dispositivo, quiero eso, y ya. Y antes nosotros teníamos que esperar a que pasara la canción en la radio para grabarla. Si alguien interrumpía, volver a esperar y volver a grabar. O esperar que tu amiguita, que era la de los recursos, descargara la canción y te la pasara por el infrarrojo y cuidadito y movieras el dispositivo porque se perdía.
0: ¿Qué tal? Oye, esa pedrada me dolió, ¿eh? Prometo ya no hablar tanto entre canciones, pues. Muchísimas gracias por estar con nosotros. Y bueno, y sí, tienes mucha razón. Antes el Bluetooth, pues, algunos celulares lo traían. Lo de ayer era el infrarrojo y ándale, cuidadito te movías porque tenías que volver a comenzar. Ay, qué buenos momentos de estrés, ¿a poco no? Omar, ¿cómo estás?
5: Hola, Luis, muy buenos días. Lo que ya no va a ser la chaviza va a ser buscar los contactos en una agenda que era una libreta. Y la segunda, el tocadiscos. Cuando se acababa la agujita, la música ya no tocaba. Tenías que comprar esa refacción. Saludos.
0: ¿Qué tal, eh? Muchísimas gracias por estar con nosotros, mi querido Omar. Es cierto, la agenda, o cuando tu mamá te decía, ok, pues hay que pedir una pizza, y rápidamente ibas por la sección amarilla, el librezote ese que tenía todos los números telefónicos, ¿a poco no? René, ¿tú cómo andas?
6: Hola, Luis, buenos días, con un poco de gripa, soy René. Mira, se perdieron la vida los jóvenes, se perdieron socializar, se perdieron de enamorarse, se perdieron de conocer gente en los bailes, en las fiestas, en bailar esas rolas pegaditas, de poder platicar, charlar. Se perdieron de todo eso.
0: Muchas gracias, René, aunque la mayoría iba a decir, ay, Luis, pero nosotros tenemos, mira, todo el alcance de tecnología. Sí, sabemos que lo pueden también llegar a disfrutar, ¿no? Pero todas las cosas que menciona René eran únicas y justamente eso lo hacían algo muy, muy especial. Gracias por estar con nosotros, amigo Gris. ¿Cómo andamos?
7: Hola, René. Hola, Luis. Pues lo que ya no le tocó a las chaviza es fueran a las bibliotecas, no, hombre, una experiencia maravillosa. Saluditos, bonito día.
0: Muchas gracias, Gris. Yo sí iba en la universidad, pero a dormir. Nada más a eso, porque era un cansancio. Pero bueno, si tienes mucha razón, ya casi todo lo tenemos en digital. ¿A poco no? Ivonne, buenos días, qué gusto saludarte.
4: Vivir esa supermoda de los 80s, donde entre más grandote llevaras el pantalón y el supercopetazo en las mujeres, en los hombres también. Ellos súper más entallada la ropa, se veían súper wow y era la moda. Y hoy en día como que ya somos muy, muy tendencia, ¿no? En ese tiempo duró muchísimo y yo recuerdo que era mi hit vestirme así, pero bueno.
0: Muchísimas gracias por estar con nosotros, Ivonne. Definitivamente tienes mucha razón. Otra cosa, fíjate, Ivonne, y todos los que andan por acá, es que otra cosa que ya no existe es la emoción de conectarte sin saber qué... quién más estaba, ¿no? No había WhatsApp, no había el ya llegué, no había ubicación en tiempo real, estaba solamente el Messenger, ¿no? A las 4 de la tarde era la reunión con los amigos para que te pudieras conectar desde el ciber, que es 5 pesos la hora, y pues bueno, ya por la tarde si salías a jugar, solo había una regla, regresar antes de que oscureciera, y si querías ver a alguien más, tenías que irle a su casa a tocar el timbre así sin avisar, algo que definitivamente los jóvenes hoy en día pues ya no viven, ¿no? Fue tener que regalar también cosas para que funcionaran. Muchísimas gracias por estar con nosotros en la mañana de este jueves, Jueves Retro. Seguimos contigo hasta las 11 de la mañana recordando muy buenos momentos en este Jueves Retro en tu radio, Radio Disney Puebla 92.9.
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8: Hola amigos de Radio Disney, soy Cari Correa y estas son las noticias más importantes del día presentadas por SportsCenter. Cruz Azul y Chivas de Guadalajara empataron a 2 goles en el partido de ida de las semifinales del torneo Clausura 2026 y así dejaron todo para la vuelta en suelo tapatío. Los pupilos de Gabriel Milito tuvieron la ventaja en 2 ocasiones, sin embargo, el club de la Noria adelantó líneas y rescató el empate. James Harden anotó 30 puntos, su mejor marca en esos playoffs, y Donovan Mitchell sumó 21, ayudando a los Cavaliers a remontar una desventaja de 9 puntos en los últimos instantes del tiempo reglamentario y a vencer a los Detroit Pistons por 117 a 113 en tiempo extra la noche de este miércoles, para así tomar una ventaja de 3 a 2 en su serie de semifinales de la Conferencia Este. La NFL anunció este miércoles que los San Francisco 49ers recibirán a los Minnesota Vikings en el partido de temporada regular del próximo 22 de noviembre en la Ciudad de México. Este será el primer partido internacional de los Niners como locales desde el 2010 y su primera visita a México desde el 2022 cuando vencieron 38 a 10 a los Arizona Cardinals. 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Soy Cari Correa, hasta la próxima.
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1: Ya son las 8:57 aquí en el despertador de tu radio, Radio Disney Puebla 92.9. Soy Luis, contigo hoy hasta las 11:00. Fíjate, y es que más allá de la tecnología, los objetos o lo que realmente cambió fue la forma en la que vivíamos las cosas. Antes todo requería tiempo y quizá por eso lo valorábamos más. No es una época que sea mejor que otra, simplemente son distintas, pero qué bonito es voltear atrás y recordar que fuimos parte de una generación que vivió esa transición de lo análogo a lo digital y de esperar de tenerlo todo al instante a, bueno, a ser pacientes y esperar. ¿Qué tal, Muchísimas gracias por estar con nosotros en la mañana de este jueves, jueves retro. Nacho, buenos días, te escuchamos.
2: Buenos días, Radio Disney, habla el Doc Nacho. Híjole, creo que lo de ahora los chavos es el WhatsApp, pues ahí es donde las comadres chismean, ¿verdad? Y todo se sabe, pero antes era el chismógrafo. Ah, yo adoraba el chismógrafo. Ahí veías quién te gustaba y quién no. Muy bien, excelente día.
1: ¿Qué tal? Muchísimas gracias, Nacho. Ese chismógrafo de la secundaria fue lo mejor. Además, te enterabas de los gustos, ¿no? De algún chismecito, obviamente, como su nombre lo dice, y de todo lo que le gustaba a ese crush que teníamos en la secundaria. ¡Ay, qué buenos tiempos! Esa libreta, ¿dónde habrá quedado, ¿Quién habrá terminado o dónde habrá terminado esa libreta que tenía los secretos de todos? 22 11 12 91 73, quédate con nosotros, que rumbo al día del maestro, la próxima hora vamos a preguntarte en este jueves retro, ¿qué maestro pues ha marcado tu vida? ¿Lo recuerdas con mucho cariño? ¿La recuerdas con mucho amor? Bueno, es momento de que empieces ya a comunicarte a través de tu conexión 22 11 12 91 73. En la mañana de este jueves retro, soy Luis, contigo hoy hasta las 11:00 en tu radio, Radio Disney Puebla 92.9. Buenos días.
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4: Hola, despertador de Radio Disney, soy Ale y me gusta escuchar la canción 1, 2, 3, Go de Melanova, porque es una canción muy buena. Gracias.
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Ya son las 9:02 a.m. en el despertador de tu radio, Radio Disney Puebla 92.9. Muchísimas gracias por estar con nosotros, reportándote también a través de redes sociales, arroba Radio Disney MX. A mí me encuentras como Luis en la radio, Facebook, Instagram, TikTok. Ahí andamos contigo en la mañana de este jueves, jueves retro. Gracias a todos los que ya andan trabajando y obviamente escuchando Radio Disney desde su lugar de trabajo, como Eridani, que anda por acá, anda tojando desde bien temprano, Muchísimas gracias por estar con nosotros. También nos escucha Josué, Dani, bueno, todos los que en este momento ya están trabajando y sacando el país adelante. ¡Claro que sí! Oigan, pues otra semana extraña, ¿no? Como con clases, más o menos, como que sí hubo, como que no hubo. Mañana otro festejo, mañana es el Día del Maestro. Así que hoy vamos a recordar contigo, pues justamente esos docentes, ¿no? Maestros, maestras que formaron parte desde el preescolar, primaria, secundaria, prepa, universidad y que marcaron nuestra vida. Porque como todo, ¿no? Nos cruzamos con personas que nos marcan, que se quedan con nosotros en nuestra mente, en nuestra memoria y los llevamos y recordamos con mucho cariño. Todos tuvimos al menos un maestro que no solo enseñaba, sino que cambiaba algo dentro de nosotros. Ese que veía más allá de las calificaciones, que te impulsaba, que te cuidaba o que parecía justamente cuando lo necesitabas. Y es que hay historias que parecen pequeñas pero terminan siendo gigantes, como la de una niña con zapatos rotos a quien su maestra decidió regalarle unos maestros nuevos y que nadie imaginaba que años después se convertiría en una de las artistas más grandes del mundo. Rihanna es esa niña, sí. Hoy te vamos a contar esta conmovedora historia y cómo Rihanna pues le regresó todo ese amor, todo ese cariño que esa maestra tuvo con ella cuando era una chiquitilla. Así que cuéntanos tú a través de tu conexión 22 11 12 91 73, ¿qué maestros, maestras marcaron tu vida? Queremos saberlo todo a través de tu conexión 22 11 12 91 73, en la mañana de este jueves, jueves retro. Y prepárate que ya viene más música con tus despertadores y además sonando algo de Shakira, de Police Moenia y muchos, muchos artistas más en la mañana de este jueves retro en tu radio, Radio Disney Puebla 92.9. Son las 9:04 a.m. y hoy me quedo contigo hasta las 11:00 a.m. Bienvenido.

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0: Ya son las 9 de la mañana, 10 minutos en tu radio, Radio Disney Puebla 92.9. Sigue comunicándote a través de tu conexión 2211-1291-73. ¿Qué maestro ha marcado tu vida desde el preescolar, kinder, primaria, secundaria, prepa, universidad? Recuérdalo con mucho cariño en la mañana de este jueves retro en tu radio, Radio Disney Puebla 92.9. Soy Luis y hoy me quedo contigo hasta las 11 de la mañana. Buenos días.
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0: Gracias por estar con nosotros en el despertador de Radio Disney. 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
0: Ya son las 9 de la mañana, 15 minutos. Vámonos con más del tráfico y el clima en la mañana de este jueves. Jueves retro. Tenemos tráfico intenso en la avenida 25 Poniente, de la calle 7 Sur hasta la 17 Sur. Tómalo en cuenta, que no te agarren las prisas. Hay tráfico que no nos deja avanzar en la avenida 5 Poniente, de entre la 45 Sur y el Boulevard Atlixco. Si puedes, evita la zona. Avanzar es casi imposible en el circuito Juan Pablo II, entre la calle 29 Sur y la calle Mixteca. Si ya estás ahí, sé paciente. No te preocupes, tenemos vías alternas para ti. Puedes darle por la avenida Reforma, la avenida 11 Sur y la avenida San Claudio, que hoy presentan buen avance. En la temperatura tenemos 20 grados, la máxima de hoy será de 28, con sensación térmica de 30. Recuerda revisar bien tus espejos y usar direccionales al cambiar de carril, especialmente en avenidas con mucho tráfico. Soy Luis, contigo hoy hasta las 11 de la mañana en tu radio, Radio Disney Puebla 92.9.
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15: Mami, buenos días. Espero que te guste esta sorpresa. Lo hacemos con mucho cariño de parte de tus hijos y de mí. Te queremos montones. Que tengas un bonito día. Feliz cumpleaños. Gracias, Radio Disney.

0: Ya son las 9 de la mañana con 21 minutos en tu radio, Radio Disney Puebla 92.9. Oigan, la ruta RD va hacia San Baltasar. Erika estará por allá y más adelante nos va a contar exactamente en dónde para que tú puedas llegar y participar en la ruta de Radio Disney Puebla 92.9. Muchísimas gracias por estar con nosotros. Oigan, rumbo al Día del Maestro.
1: Sin clases, por cierto, mañana.
0: Hoy queremos que nos cuentes a través de tu conexión, ¿qué onda? ¿Algún maestro que haya marcado tu vida? ¿Quién anda por acá? Hola.
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4: Hola, buenos días, Radio Disney. Mi nombre es Néstor y la maestra que más me marcó en la vida fue la maestra Rosa del Kinder, y fue alguien que me impulsó y me motivó a hacer muchas cosas.
5: Hola, Radio Disney. Pues bueno, yo le guardo mucho cariño a una maestra que tuve en cuarto grado, se llamaba Gisela, y fue una gran enseñanza para mí. Gracias a ella aprendí muchísimo, mejoré muchísimo mi letra, fomentó muchas cosas en mí, como que fue un gran ejemplo para mí. Bonito día.
0: Muchísimas gracias, Lupita, Néstor, por recordar a estas bellas maestras que marcaron nuestra infancia. Es más, desde la edad temprana, ¿no? En el preescolar, kinder, siguiendo de la primaria, la secundaria, preparatoria, la universidad. Y yo creo que todos en algún momento de nuestra vida tenemos un maestro o una maestra que es nuestra favorita. Hoy hablamos que todos, ¿no?, tuvimos al menos uno que no solo enseñaba, sino que cambiaba algo dentro de nosotros. Y esa fue la historia, escuchen muy bien, de Rihanna. Les contamos, dicen que cuando Rihanna era niña en Barbados, su familia no tenía mucho dinero. De hecho, hubo momentos complicados en casa y ella iba a la escuela con lo que tenía, incluyendo unos zapatos bastante gastados. Y aquí viene la parte que parece sacada de una película, pero es real. Una de sus maestras se dio cuenta de la situación. Sin hacer ruido o sin exhibirla, decidió comprarle unos zapatos nuevos. Así, desde el cariño, desde la empatía, un gesto sencillo, pero que para una niña puede significarlo todo: dignidad, confianza, seguridad, ¿no? Sentir que alguien te ve. ¿Y saben cómo recompensó Rihanna a esta maestra después de años? Bueno, se los contamos en dos canciones más. Mientras, vamos con más buena música y tú sigue comunicándote a través de tu conexión 22 11 12 91 73 en la mañana de este jueves retro, y cuéntanos de algún profe, alguna maestra que haya marcado un momento de tu vida. 22 11 12 91 73 rumbo al Día del Maestro en este jueves retro. La canción es de The Police, se llama Everywhere You Take, y eso es lo que tenemos para ti en el despertador de tu radio, Radio Disney Puebla 92.9. Mi nombre es Ulises y me quedo contigo hasta las 11 de la mañana. Buenos días.
2: Y ahora vamos con una bella melodía para complacerlos a todos ustedes.
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2: Hola despertador RD, este mensaje es para una amiga muy especial, Fanny. Solo quiero desearte un bonito día y sacarte una sonrisa, decirte que tú eres una mujer muy fuerte y esto es prueba de ello. Así que solo descansa y recupérate bien, que esos chocolates los tienes que supervisar muy bien. Recuerda que te quiero mucho, amiga, y que siempre que necesites yo voy a estar ahí para ti. Y disfruta esta canción, saludos.
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Ya son las 9 de la mañana con 31 minutos en tu radio, Radio Disney Puebla 92.9. Muchísimas gracias por estar con nosotros, Fanny, Cintia, por tomar la llamada telefónica. Sabemos que de pronto llegan esas preguntas a nuestra vida, a nuestra mente, y decimos, ¿por qué? ¿Por qué me están pasando esas cosas a mí en este momento? Todo tiene un porqué y de pronto sentimos que el mundo se nos viene encima. Y están ahí estas personas que son nuestros amigos para darnos, pues, un abrazo.

0: Un aliento para hacer ese brazo que de pronto necesitamos. Así que muchísimas gracias por estar con nosotros a las dos, Cynthia y Fanny, por aprovechar este espacio que es El Despertador y justamente compartir, ¿no? Compartir la confianza que hay, compartir que cuentan la una con la otra y, pues bueno, expresar lo que sienten, porque eso es lo principal. Tú di lo que tú quieras en esta mañana, porque es muy importante expresar cómo te sientes. Gracias por la confianza y por estar con nosotros en la mañana de este jueves retro. Son las 9:32, ya viene la Ruta RD, así que no te vayas, y viene más música para ti. Además, hoy hablamos de que todos tuvimos ese maestro que no solo nos enseñaba, sino que cambiaba algo de nosotros. Y te contamos la historia de Rihanna. Sí, la historia de su maestra, que cuando Rihanna era pequeña y pues no tenía como muchos ingresos económicos, decidió pues comprarle unos zapatos para que Rihanna pudiera pues terminar, ir más cómoda a la escuela, ¿no? Y aquí es donde la vida se pone bonita, porque Rihanna nunca olvidó ese gesto, y cuando ya tenía éxito, el dinero y el reconocimiento, regresó y decidió regresarle un poquito de lo que recibió. Y una de las cosas que hizo fue ayudar a esa maestra, que en su momento le ayudó a ella, y por ahí dicen que le regaló una casa. ¿Qué tal, Qué buena onda, qué buen gesto por Rihanna, no olvidarse de dónde viene, de sus raíces, y de voltear a ver a toda esa gente de su hermoso país. Así que seguramente esa maestra fue la que marcó a Rihanna, y todos tenemos algún maestro o maestra por ahí que también se convirtió en una persona muy especial. Omar, buenos días, cuéntanos tu historia.
1: Hola Luis, muy buenos días. Cómo no recordar a mis profesores en la primaria, la maestra Hortensia y la maestra Eva, una estricta y la otra totalmente lo contrario. En la secundaria, la maestra Carolina, mi amor platónico. En el bachiller, al profe Peter, que era totalmente un hombre que tenía un porte. Y en la universidad, la maestra Belina, que me enseñó muchas cosas. Saludos a todos y saludos a mis maestros.
0: ¿Qué tal, Muchísimas gracias, Omar. Y justamente como lo decíamos, amigo, todos tenemos pues un maestro o maestra favorita desde el kinder, preescolar, primaria, secundaria, prepa. Bueno, en algún momento de nuestra vida escolar. ¿A poco no? Muchísimas gracias por estar con nosotros. Oigan, es momento de seguir con más buena música. Lo que llega es de MC Hammer, You Can Touch This, y es lo que tenemos para ti a las 9:34 en tu radio, Radio Disney Puebla 92.9. Buenos días. 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
4: Hola Luis, feliz jueves retro para ti, para todos los que están escuchando Radio Disney Puebla 92.9. Así es, la ruta RD está cada vez más cerca de ti. Amigo, en esta mañana de jueves retro andamos justamente por la Laguna de San Baltasar. Traemos para ustedes una playera de Disney edición exclusiva. Puede ser tuya, porque estamos justamente en Avenida Bugambilias y Gladiolas, frente a la Laguna de San Baltasar. Van a ver a varios carros estacionados, porque pues hoy mucha gente se dio cita de seguro a este lugar, pero vas a ubicar la ruta RD con la Caddy, la Caddy rotulada de la función especial de Hoppers. No hay ningún pierde, tú ya nos conoces, solo tienes que traer tu RD Pass, tu sticker oficial. Si no tienes tu RD Pass y quieres tenerlo, aquí nosotros con gusto te ayudamos a obtenerlo, porque sin él no podrás ganar increíbles sorpresas que tenemos en cabina y en la ruta RD. Así que córrele, te esperamos un rato más en Avenida Bugambilias y Gladiolas, frente a la Laguna de San Baltasar. Es para la primera persona que llegue. Gracias, Luis. Regresamos contigo a disfrutar de tu compañía en el despertador de Radio Disney Puebla 92.9.
3: Muchísimas gracias, Erika. Así que ya lo sabes, Laguna de San Baltasar, ese turno llega, participa y gana con la Ruta RD.
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3: Ya son las 9 de la mañana con 39 minutos. Qué gusto saludarte en esta mañana. Gracias por dejarme acompañarte en el despertador. Regresamos más tarde con más información vial, así que no te despegues de tu radio y vamos con el último reporte de esta mañana. Tenemos tráfico intenso en el periférico ecológico entre la avenida 3 Sur y la lateral de la 11 Sur. Si puedes, evita la zona. Es complicado avanzar en este momento en Cúmulo de Virgo entre la lateral Atliscayatlú a la altura del complejo cultural. Por otro lado, tenemos intenso tráfico en la avenida de las Torres y en la calle Pedro Moreno y la avenida 11 Sur. Sé paciente. No te preocupes, tenemos vías alternas para ti en esta mañana, como la 3 Norte, la avenida 2 Oriente y la calle 24 Sur, que presentan buen avance. En la temperatura 20 grados, la máxima de hoy será de 28 con sensación térmica de 30. Y además, un consejo vial: evite estacionarte en doble fila. Además de generar tráfico, pone a riesgo a otros. Gracias por estar con nosotros en la mañana de este jueves. 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
15: Hola, Valencita. Buenos días, mi niña. Feliz cumpleaños, felices 15 años, que sigas cumpliendo muchos años más. Sabes, eres una bendición en la casa, en nuestra familia, para todos nosotros. Habemos muchas más que te amamos. Que sean muchos años más, lleno de bendiciones, de logros y de éxito. Te amamos, Vale.
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0: Ya son las 9 de la mañana con 47 minutos en el despertador de tu radio, Radio Disney Puebla 92.9. ¡Ay! ¡Qué bonito despertador! Oye, muchísimas gracias por estar con nosotros en esta mañana. 15 añotes, me acuerdo cuando yo cumplí 15 años. ¡Ya llovió! Oye, muchísimas gracias por estar con nosotros y elegir Radio Disney Puebla 92.9. Que te la pases súper bien, ¿vale? Sabemos que así será, que te apapachen. Y desde aquí te deseamos lo mejor. Disfruta, por favor, haznos un favor y disfruta mucho de tu juventud. No sabes lo que te espera más adelante. Sigo, se disfruta también, pero la verdad es que es una edad donde, mira, no te tienes que preocupar por nada, nada de trámites, nada del SAT, nada de prácticas, nada de eso. Así que ahorita tú disfruta de tus 15 años, tus 15 primaveras y pásala súper aquí en tu radio, Radio Disney Puebla 92.9. Te deseamos todos un
1: ¡feliz cumpleaños!
0: Son ya las 9 de la mañana con 48 minutos. Gracias por reportarte a través de tu conexión 22 11 12 91 73. Y en la mañana de este jueves retro, rumbo al Día del Maestro, que es mañana, estamos pues recordando a esos maestros que marcaron nuestra infancia, adolescencia, en algún momento de nuestra vida. Josh, ¿cómo estás?
2: Hola, hola Luis, muy buenos días. Yo me acuerdo mucho de mi profesor de segundo año de primaria. Él era muy estricto, muy, muy buena persona, pero muy estricto. Tenis limpios, en ese entonces short blanco, playera blanca para educación física. Y yo con él me aprendí todas las tablas. De hecho, todavía por ahí está la anécdota que hasta lo soñaba yo. Repetía yo las tablas durmiendo, pero muy buen maestro. Saludos.
0: ¿Qué tal? Muchas gracias, Dios. Oh, debo decir, perdido. Oye, la verdad es que sí, de pronto hay maestros que medio nos trauman, ¿no? Pero lo hacen por nuestro bien, siento yo. Yo también tuve de ese tipo de maestros bien estrictos. Pero bueno, al final del día, en este jueves retro vale la pena detenernos un segundo y recordar que muchas de las cosas que somos hoy también tienen que ver con alguien que se tomó el tiempo de guiarnos, ¿no? De estar con nosotros. Y quizá no todos podemos regresarles una casa como Rihanna, que lo hizo con su maestra, pero igual y algo así bien valioso, ¿no? Acordarnos de ellos. Si nos lo encontramos en algún momento de nuestra vida, ¿no? Nos cruzamos tal vez en la calle, en el súper, en el centro comercial, regresar pues con un abrazo, ¿no? Un gran saludo. Y recuerden que aquí pues los queremos a todos por igual. Muchísimas gracias por estar en el despertador de tu radio, Radio Disney Puebla 92.9. 10 minutos más, serán ya las 10 de la mañana. Ey, sabemos que andas bien concentrado, concentrada en lo tuyo, pero ya tomaste agüita, hace calor, ¿eh? Mantente bien hidratado en la mañana de este jueves, donde tendremos una temperatura máxima de 30 grados. Pero nosotros seguimos juntos hasta las 11 disfrutando del jueves retro en tu radio, Radio Disney Puebla 92.9. Buenos días.

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2: Hola Radio Disney, saludos. Para este jueves retro, ¿podrían ponerme la canción Prohibido Quererme de OV7? Me encanta ese disco de primera fila, ojalá pues regresaran pronto. Los escucho desde mi bocina inteligente, besos.
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0: 57 minutos en el despertador de tu radio, Radio Disney Puebla 92.9. Gracias, Diana, por pedir esta canción y desbloquear recuerdos con OV7, con coreografía y toda la cosa, ¿eh? Oye, y hasta con bebé de fondo. Muchísimas gracias por escucharnos desde tu bocina inteligente. La verdad es que también por ahí puedes pedirle a Alexa que reproduzca Radio Disney Puebla 92.9. Solamente dile eso y listo. Estarás en sintonía de la música de tus artistas favoritos, los clásicos en español y en inglés que hoy escuchamos en este jueves retro, y viene más para ti, así que prepárate porque me quedo contigo una hora más y cerramos el tema de esta hora, maestros que marcaron nuestra historia, nuestra vida, rumbo al Día de Maestros que es mañana. Mari, ¿cómo estás?
1: Hola, Luis. Bueno, yo recuerdo a casi a todos mis maestros con cariño, desde primaria, secundaria, bachiller, universidad, porque hubo maestros desde el más tranquilo, el buena onda, el que echaba relajo, el exigente, el enojón, pero creo que todos nos dejan una enseñanza, ¿no? Yo admiraba a los maestros estrictos y enojones y exigentes porque gracias a ellos hoy somos personas de bien, ¿eh? Hoy somos personas responsables. A lo mejor en su momento decíamos, ¡ay, el maestro! Pero hoy creo que la mayoría lo agradecemos. Que vivan los maestros exigentes, pero que también vivan los maestros buena onda, esos con los que pasábamos ratos agradables o que les podíamos incluso contar nuestros problemas o alguna situación. Saludos y feliz Día del Maestro por adelantado.
0: Muchas gracias, Mari. Qué bonita nota de voz. La verdad es que sí, nos tocó de todo un poco y hoy los abrazamos a la distancia, a esos maestros que, mira, como dices, gracias a ellos estamos donde estamos, ¿no? Maestros buena onda, no tanto, pero todos aportaron algo en nuestra vida. Gracias por estar con nosotros en esta mañana. Son las 9:59. Me quedo contigo una hora más, así que sigue reportándote también en redes sociales. @ Radio Disney MX. A mí me encuentras como Luis en la radio, Facebook, Instagram, TikTok, y aprovecha, empieza ya a programar tu despertador para mañana viernes. Mañana es el Día del Maestro, para ese maestro que marcó tu vida, así que te escuchamos 22 11 12 91 73, para que empieces a programar el tuyo desde ya. Soy Luis, contigo hasta las 11 en tu radio, Radio Disney Puebla 92.9. Buenos días.
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2: Son las 10
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5: Hola, Radio Disney, mi nombre es Juan David. ¿Me podrían poner la canción de Bye Bye Bye? Porque me trae buenos recuerdos.

0: ahora vamos con una bella melodía para complacerlos a todos ustedes.
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Ya son las 10 de la mañana, 6 minutos en el despertador de tu radio, Radio Disney Puebla 92.9. Mecano, cuesta tanto olvidarte y es lo que tenemos para ti en la mañana de este jueves, jueves retro. Gracias por estar con nosotros en sintonía de la música que tiene, de la estación que tiene los clásicos en inglés y en español de tus artistas favoritos, ya sabes. Radio Disney Puebla 92.9. Soy Luis, contigo una hora más. Y oye, recuerda que Erika en este momento te sigue esperando en la ruta RD. Ella está en la avenida Bugambilias y Gladiolas, frente a la laguna de San Baltasar. 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Es edición especial, ¿eh? No la vas a poder encontrar en ningún otro lugar, así que córrele, ella estará unos minutos más en la avenida Bugambilias y Gladiolas, frente a la laguna de San Baltasar. Erika está ahí con la ruta RD y también tenemos saludos, saludos muy especiales de parte de Sara para Nancy, Lupita, Mercedes, Lolita, Josué y Teresita, que las quiere mucho, que mucho ánimo, que por muy alta que sea la montaña, siempre hay un camino hacia la cima, claro que sí. La verdad es que estamos totalmente de acuerdo contigo, Sara, muchísimas gracias por estar con nosotros en esta mañana y reportarte a través de tu conexión 22 11 12 91 73 en la mañana de este jueves, jueves retro. Me quedo contigo una hora más. Oigan, hay lugares en los que tu infancia, pues, nos gustaba estar, ¿no? Algún parque que no era ni lujoso, ni grande, ni espectaculares, pero que eran nuestros lugares favoritos en el mundo. Esos espacios donde el tiempo pasaba distinto, donde todo era más simple y donde éramos completamente felices. Hoy queremos recordarlos en este jueves retro, lugares que marcaron nuestra infancia, porque no se trataba de lugar, sino de lo que sentíamos cuando estábamos ahí. ¿En qué lugar disfrutabas estar cuando eras niño, cuando eras niña? ¿En lo que y qué era lo que lo hacía tan especial para ti? Cuéntanos a través de tu conexión 22 11 12 91 73 y prepárate, prepárate porque ya llega más música, viene algo de Lu Vega, viene Juan Menudo y muchos artistas más en la mañana de este jueves retro en tu radio, Radio Disney Puebla 92.9. Soy Luis y me quedo contigo hasta las 11 de la mañana. Lo que llega es de Madonna. La canción se llama Holiday y es lo que tenemos para ti a las 10 de la mañana con 8 minutos en tu radio, Radio Disney Puebla 92.9. Soy Luis contigo hoy hasta las 11 de la mañana.

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1: Ya son las 10 de la mañana con 27 minutos en tu radio, Radio Disney Puebla 92.9. Soy Luis, contigo hasta las 11 de la mañana. Gracias por reportarte a través de tu conexión 22 11 12 91.

0: asociados con una mayor sensación de seguridad emocional porque representan un entorno de cuidados sin tanta exigencia. Era ese sillón, esa tele prendida todo el día y ese olor a comida casera que hoy solo con recordarlo te sigue dando paz. ¿O qué tal el árbol, la casa en el árbol? Sí, seguramente tú por ahí construiste alguna en la que te metías con tus amigos y pasaban horas y horas de diversión. ¿A poco no? Areli, cuéntanos cuál era tu lugar favorito. Buenos días.
1: Hola, Radio Disney, muy buenos días. A mí me encantaba ir a los go-karts. La verdad es que era una experiencia muy divertida, más cuando venían mis primos. Y pues teníamos aproximadamente 8 o 10 años. Gracias.
0: ¿Qué tal? Sin duda una gran, gran edad donde estábamos llenos de energía, ¿a poco no? Marisela dice, en el parque con mis compañeros, hablábamos de muchas cosas ocurrentes y había cotorreo por la tarde-noche. En ese entonces, ni quien te ni siquiera te fuera a molestar, ¿no? Hoy sales al mandado de la tiendita y desapareces como obra de magia. ¿Qué tal? Muchísimas gracias por estar con nosotros. Le mandamos un abrazo, Mari, por estar con nosotros en esta mañana. Sí, sin duda creo que fuimos testigos y pasamos una etapa increíble en nuestra adolescencia, en nuestra infancia, y había lugares únicos, hasta escondidos, ¿no? Como que íbamos descubriendo que se volvían lugares especiales para nosotros. Cuéntanos tú a través de tu conexión cuál era el tuyo. 22-11-12-91-73 en la mañana de este jueves, jueves retro. Vámonos con más buena música. Llega algo de Los Hijos de Sánchez. Aún sin ti es lo que tenemos para ti aquí en tu radio, Radio Disney Puebla 92.9. Soy Luis contigo hoy hasta las 11 de la mañana. Buenos días.

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2: Ya son las 10 de la mañana con 33 minutos en tu radio, Radio Disney Puebla 92.9. Tenemos ganador en la Ruta RD y vamos a conocerlo.
3: Nuestro ganador, él es Gabriel. Muy buenos días, Gabriel. Gracias por escucharnos. ¿Cómo estás?
4: Hola, muy buenos días. Gracias. Yo los escucho desde la colonia Gabriel Pastor 2. Me vine corriendo rápidamente acá a la Laguna Estatal Campeche y pues sí, sí los alcancé.
3: Eso, Gabriel. Oye, ya te llevas tu playera, ya tienes tu sticker. No, únicamente que tuviste que enseñarnos tu RD Pass, ¿verdad?
4: Únicamente el RD Pass, así es.
3: Excelente. ¿Y cuando te preguntan en dónde escuchas la mejor música, te dieron esta increíble playera, ¿tú qué vas a decir? Invítalos a que escuchen esta estación.
4: Radio Disney 92.9 Puebla.
3: Gracias por escucharnos, Gabriel. Así como tú también vas a poder ganar increíbles sorpresas en la Ruta RD. Si te quedaste con ganas, no te preocupes. Más tarde sale la Ruta RD nuevamente con Luis y con Jamie. Así que escúchanos todo el tiempo para que sepas a dónde caerle en la Ruta RD. Te espero en punto de las 11 de la mañana en el triple de canciones. Van a ser 3 canciones súper movidas, pero que tienen una letra súper triste, así que no le cambies. Estás disfrutando de la compañía de Luis aquí en tu radio, en Radio Disney Puebla 92.9.
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0: éxitos en tu radio, Radio Disney Puebla 92.9. Oigan, qué buena canción acabamos de escuchar, La Mordidita de Ricky Martin, a las 10:43 en tu radio. Muchísimas gracias por estar con nosotros en sintonía en esta mañana. Hoy te estamos preguntando de lugares que fueron, pues, de nuestros favoritos, lugares que nos hicieron sentir seguros, nos hicieron pasar buenos momentos, un buen rato con nuestros amigos, con nuestras personas favoritas. Dice Gris, ir al estadio de béisbol con mi papá o ir a un lugar con mi papá viéndolo jugar béisbol. ¿Qué tal? Cada fin de semana fue de mis lugares favoritos. Muchas gracias, Gris, por estar con nosotros. Otro lugar clave era la calle o el parque de la colonia, donde no se necesitaba en plan ni dinero ni tecnología, solo ganas de salir a jugar. Se armaban las retas, las escondidas, los encantados, el stop, y podías pasar horas y horas sin darte cuenta del tiempo, ¿no? Este juego al aire libre ayudaba a fortalecer tus habilidades sociales, creatividad y resolución de problemas. Era la libertad pura, sin notificaciones, sin pantalla, solo tú, tus amigos y la imaginación. ¿Qué tal, Con el tiempo crecemos, cambiamos, ¿no? De rutina, y muchos de esos lugares ya no existen. O a lo mejor sí, pero ya no son tan concurridos como antes. Ya no se sienten igual, pero lo que nunca cambia es lo que nos hicieron sentir, porque al final del día, la infancia no vive en un lugar, sino vive en los recuerdos que construimos ahí. Y basta con cerrar tantito los ojos y volver a ese lugar. No cabe duda que hoy es jueves retro, y como dicen por ahí,
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1: Muy buenos días, amigos de Radio Disney Puebla. Esta es la información más importante al momento. Se reporta carga vehicular en el Boulevard 14 Sur desde la Avenida 31 Oriente hasta el Boulevard 2 de Octubre. En noticias locales, la presidenta Claudia Sheinbaum consideró que es una muy buena idea la implementación de fábricas de paneles solares como Tonali, en Puebla, con la que se busca llevar energía a comunidades sin luz eléctrica. Como parte de la estrategia Fuentes que Brillan, el gobierno de la ciudad realizó el mantenimiento integral de las fuentes ubicadas en el Parque de Dolores, correspondientes a Senda de la Mujer 1 y 2, así como la del barrio del artista y beato San Sebastián de Aparicio. Con el objetivo de fortalecer el marco jurídico y combatir de manera más eficaz el robo de autopartes, el diputado Rafael Alejandro Micalco Méndez presentó una iniciativa para adicionar el artículo 375 bis al Código Penal del Estado. En información nacional, la presidenta de la Comunidad de Madrid, Isabel Díaz Ayuso, acusó a la izquierda española y mexicana de estar retorciendo la historia de España y lanzó: México no existió hasta que llegaron los españoles. En temas internacionales, la alcaldía venezolana de Baruta develó una escultura del escritor y periodista colombiano Gabriel García Márquez, hecha por el venezolano Carlos Jairán, con el apoyo del Banco de Desarrollo de América Latina y el Caribe y la Embajada de Colombia en el país caribeño. Hasta aquí la información. 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

0: 10 de la mañana, ya 55 minutos aquí en tu radio, Radio Disney Puebla 92.9. Soy Luis contigo hasta este momento porque ya me voy a la ruta RD. Pero antes vamos a escuchar a Cintia, que nos va a compartir cuál era uno de sus lugares favoritos. Cintia, buenos días.
1: Hola Luis, buenos días. A mí me gustaba mucho, pero muchísimo, ir a los balnearios. Creo que antes era muy popular como ir a los balnearios de agua fría, ¿no? Ahorita ya tienen más de agua caliente, pero antes creo que estaba heladísimo el agua y era horrible. Pero tú como niño ni lo sentías. Estabas ahí temblando, pero te gustaba ahí estar todo el día y acabar todo como camarón o negro de todo el sol que te daba, y no te gustaba echarte bloqueador. Ahora cambia, ¿no?, la cosa cuando ya eres grande, pero bueno, eso es todo, saludos.
0: ¿Qué tal? Muchas gracias, Cintia, como pollo ahí temblando, ¿verdad? Ahora mira, no salimos sin el protector solar, ¿cómo cambian los tiempos? Así que muchísimas gracias por compartir con nosotros esta nota de voz y recordar bellos momentos, y lo que falta, porque ya viene Erika con el triple de canciones para que tú empieces ya a mandar tu propuesta a través de tu conexión 22 11 12 91 73. Gracias a Alice y a todos los chicos de producción que por acá nos ayudan desde bien temprano, desde las 6 de la mañana. Gracias por estar con nosotros. Mañana viernes te espero a las 6 de la mañana porque tenemos una cita en El Despertador, y además mañana es Día del Maestro. Oye, así que empieza ya a programar ese despertador especial para ese maestro, para esa maestra que marcó tu vida, tu infancia, adolescencia. Bueno, te escuchamos a través de tu conexión 22 11 12 91 73. Además, mañana también podrás participar en El Despertador por invitación doble para el Tecate Emblema. Es este fin de semana, ¿eh? Así que mañana se va un acceso más que tenemos para ti a partir de las 6 de la mañana. Te recomendamos seguirnos en redes sociales, @ Radio Disney MX. A mí me encuentras como Luis en la radio, Facebook, Instagram, TikTok. Ahí nos quedamos en redes sociales y programa tu despertador. Entonces, mañana tenemos una cita a las 6 de la mañana en El Despertador. Me voy a la ruta RD pendientes porque hay más sorpresas para ti aquí en tu radio, Radio Disney Puebla 92.9. Soy Luis y mañana nos escuchamos entonces a las 6 de la mañana. ¡Adiós! ¡Bye, bye!

0: Son las 11.
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0: Ya son las 11 de la mañana con 4 minutos. Estás en Radio Disney Puebla 92.9. Muy buenos días. ¿Cómo estás? Qué gusto saludarte. Soy Erika y hoy te acompaño hasta las 4 de la tarde en este jueves retro, porque sabemos perfectamente que te encantan estos días como a nosotros. Bienvenidos, soy Erika, te acompaño hasta las 4 y en producción me acompañan Liz y también aquí anda con nosotros Mafer, tres chicas superpoderosas dispuestas a acompañarte hasta las 4 de la tarde, oye, con mucha buena música, viajes al pasado con temas cada hora que tanto te gustan. Gracias Luis por acompañarnos en el despertador de tu radio. Él ya se va a la ruta RD y quédate porque en instantes te decimos en qué punto anda de la ciudad de Puebla para que vayas con él y te lleves una increíble sorpresa, así que escúchanos, sube el volumen. Qué gusto poder conocerte en la ruta RD y decirte que cada hora tenemos un tema nuevo para ti. Hoy tendremos tus accesos para el Tecate Emblema, así como lo escuchas, así tal y cual. Oye, te decíamos desde ayer que hoy tendríamos tus accesos. Y hoy es cuando, así que escúchame porque en cualquier momento te voy a sorprender y de una vez te digo, ve participando cada hora en los temas que tenemos para ti para que sumes y sumes puntos. Vamos a tener esas canciones que fueron grabadas desde un concierto y hasta hoy día son icónicas. Sí, esas canciones que aunque no lo creas se quedaron grabadas tal cual en un concierto y nos encanta escucharlas a todo pulmón. Hablaremos de los dormitorios en los que todos queríamos tener, sí, esos dormitorios famosos de tus series favoritas retro. Además tendremos el famoso cover versus original y no te lo puedes perder porque hoy va a estar buenísimo. Claro que sí, ya lo sabes, te vamos a estar hablando acerca de las deliciosas sorpresas para mamá. Si quieres una de ellas, escúchanos porque en cualquier momento también te sorprenderemos. Bienvenidos al triple de canciones, oigan, esas canciones que tienen un ritmo súper movido, pero la letra es nostálgica, ¿les ha pasado? ¿Te ha pasado que estás cantando una canción con toda la energía, la bailas y de repente te detienes? ¡Ay! ¿Y qué dirá esta canción? Y buscas la letra y de la nada dices ¡no! No puede ser que esté describiendo algo tan fuerte, tan nostálgico. Hoy en este jueves retro vamos a hablar de esas canciones traicioneras, las que suenan felices, movidonas y hasta bailables, pero que en el fondo traen una historia nostálgica. Así que compártenos a través de tu conexión.
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0: 92-11-12-91-73. 22-11-12-91-73. Danos tres canciones que tienen mucho ritmo, pero la letra es nostálgica. 22-11-12-91-73. Tú programas en esta hora tres canciones al final de la hora que tienen mucho ritmo, pero la letra es nostálgica. Esperamos tu nota de voz. No le cambies porque hoy es jueves retro y viene Proyecto 1. Inner Circle, también tenemos para ti en esta hora a esos artistas como Maná, Madonna, Luis Miguel, Santana y muchos más. Así que le damos la bienvenida a esta hora con Proyecto 1, el tiburón, a las 11 de la mañana con 7 minutos a través de tu radio en el jueves retro de Radio Disney Puebla 92.9. Soy Erika. Hoy te acompaño hasta las 4 de la tarde. Bienvenidos.
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0: Mándanos a través de tu conexión tres canciones que tienen mucho ritmo, pero la letra es nostálgica.
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0: de la mañana con 24 minutos. Estás en el Jueves Retro de tu radio, en Radio Disney Puebla 92.9. Soy Erika, te acompaño y hasta las 4 de la tarde. Escuchaste Maná con Labios Compartidos. Oye, la verdad es que aquí cante y cante y cante. Oigan, están en el triple de canciones. Tú nos dices tres canciones que tienen mucho ritmo, pero la letra es nostálgica. Estamos recordando esas canciones que nos han hecho cantar, gritar, hasta bailar, oye. Pero cuando buscamos la letra decimos, ¿qué? ¿Cómo? ¿Cómo que tiene un final trágico? ¿Cómo que no es como suena? Ya tenemos audios a través de
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3: Hola Eri, buen día. Hola. Te saludo así. Para mi triple de canciones, canciones nostálgicas con ritmo, me gustaría poner Viva la Vida de Coldplay, de Shakira con Bizarrap, y Ella y Yo de Don Omar y Aventura. Espero ganar. Saludos.
0: ¡Qué bárbara, Cintia! Me encantó, me encantó. Oye, vienes con todo, vienes con todo. Saludos de vuelta, querida Cintia. Qué bueno que estás con nosotros. Ya está anotadísimo tu triple, ¿eh? A ver, Isra, cuéntanos.
4: La red de Disney, soy Israel, y las tres canciones que tienen ritmo movido es la de Vienes y te vas de los Askis, la de Si tú me quisieras de Mon Laferte, y Me voy de Julieta Venegas. Bye.
0: Gracias, Isra, por estar aquí con nosotros. Ay, cuando mencionaste Mon Laferte, dijimos, todo anda perfecto por aquí. Ya está anotado tu triple, gracias por estar. A ver, Mari, cuéntanos.
5: Hola, Erika, buenas tardes, feliz Jueves Retro. Ahí te va mi triple de canciones: Azúcar Amargo de Faye, Casi al Final de Cabá, y Don't Speak de No Doubt. La verdad es que todas son así como que ay, muy cantables, bailables, pero en el fondo tienen una letra que dices, ah, un poquito fuerte y dolorosa. Saludos, bonito día.
0: Gracias, Mari Crepe, bueno que estás aquí con nosotros. Oigan, oye, la verdad es que ya cuando mencionaste la de Don't Speak, como dices, hay unos que nos hacen decir, ay no, la verdad, lo siguiente.
6: Perdóname, todo no acepto.
0: No, no acepto, no acepto. Hay algunas que decimos, no, la verdad es que no acepto. No puedo creer que eso dice esta canción. Gracias, Mari, está anotadísimo. Oigan, pues vamos a hacer un recap de todo, porque hay canciones que tienen un ritmo súper, súper movido, pero la letra es nostálgica. Un clásico que entra perfecto aquí es Dancing Queen de ABBA. Suena a fiesta total, ¿verdad? A pista llena, a viernes por la noche, a boda. Pero si pones atención, esta canción habla de ese momento efímero, pequeño, de juventud, de cuando todo parece perfecto, pero tú sabes perfectamente que no va a durar para siempre. Aunque no lo creas, aunque no lo creas. Así que date un clavado por la letra para que sepas de lo que te estoy hablando. Otra muy interesante y muy buena es Muchos hemos cantado esta canción a todo pulmón. Es I Wanna Dance With Somebody de Whitney Houston. Todo mundo la baila, la grita, hasta la disfruta, oye, con todo y los coros, como si estuviéramos con ella en un concierto. Pero en realidad habla de soledad, de querer bailar con alguien. Pero más allá de eso, de necesitar conexión, compañía y mucho amor, híjole. Sí, sí, la verdad es que sí, nosotros también quedamos como tú quedaste. Cuéntanos a través de tu conexión, 22-11-12-91-73. Estás en el triple de canciones. Tres canciones que tienen mucho ritmo, pero la letra es nostálgica, así como estas, 22-11-12-91-73.

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Hoy es jueves retro. Ya son las 11 de la mañana con 32 minutos.

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2: Ya son las 11 de la mañana con 35 minutos. Estás en Radio Disney Puebla 92.9. Soy Erika, te acompaño hoy hasta las 4 de la tarde. Vamos a enlazarnos con Luis, que ya llegó a algún punto de la ciudad de Puebla con una sorpresa exclusiva para ti. Cuéntanos, Luis.
3: Muchas gracias, Erika. Feliz jueves retro para ti, todos los que escuchan Radio Disney Puebla 92.9. Soy Luis desde la Ruta R de Amiga. Qué buenas propuestas de triple de canciones. Que gane el mejor. Estamos listos ya para disfrutarlo aquí en tu radio. Y también estamos listos para que tú vengas a participar y ganar una playera de Disney edición especial de princesas. Está increíble. Si tú quieres esta playera, encuéntranos en este momento en la 23 Poniente, entre 11 y 9 Sur. No hay pierde. Estamos, mira, justamente debajo de un arbolito, Erika, porque está el calorón en la ciudad de Puebla. Así que aquí te vamos a estar esperando. Recuerda, 23 Poniente entre 11 y 9 Sur, a un costadito de esta plaza que está por acá. Aquí te vamos a estar esperando para que tú seas el ganador o ganadora de playera de Disney. No hay pierde. Recuerda, 23 Poniente entre 11 y 9 Sur. Vas a poder encontrar a la Ruta de Radio Disney Puebla 92.9. Gracias, Erika.
2: Gracias a ti, Luis. Así que no lo pienses más. Corre hacia allá. Lleva tu R de paz porque esta playera tiene que ser tuya.
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2: 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Ya son las 11 de la mañana con 37 minutos. Estás en el jueves retro de tu radio, aquí en Radio Disney Puebla 92.9.

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0: 11 de la mañana con 49 minutos, los Backstreet Boys con Everybody a través de tu radio en Radio Disney Puebla 92.9, porque hoy es jueves retro. Soy Erika, te acompaño hoy hasta las 4 de la tarde. ¡Ya tenemos triple ganador! ¡Claro que sí! Oigan, gracias a todos los que participaron y mandaron su nota de voz, a Cintia, Israel, Mari, también a Gris, a Ceci, Nicole, Alejo, Esperanza, a todos ustedes que se dieron cita aquí en Tu Conexión y estuvieron participando. Ana Belém, bienvenida. Oigan, quédense porque adivinen qué, seguramente el ganador, no importa quién sea, estas canciones definitivamente sabemos que te van a encantar. Gracias, Alejo, por programar este triple de canciones. Preséntalas porque tú fuiste el ganador en esta mañana.
1: Hola, buenos días. Mi triple de canciones sería Te lo pido por favor con Jaguares, la de Blue de Eiffel 65 y la de Alaska y Dinarama, Ni tú ni nadie. Saludos.
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0: 11 de la mañana con 59 minutos, escuchas el triple de canciones aquí en tu radio. Tres canciones que tienen mucho ritmo, pero la letra es súper nostálgica. Gracias Alejo por programar este triple y a todos los que se han sumado, porque están, claro que sí, subiendo más y más y más puntos con nosotros a través de tu conexión. La música tiene eso, puede hacernos bailar mientras sentimos, puede disfrazar la nostalgia con ritmo y justo por eso se queda con nosotros. A veces no necesitamos canciones felices, necesitamos canciones que entiendan cómo nos sentimos, aunque suenen alegres. Gracias por dejarme acompañarte en esta parte de tu mañana. No le cambies, después de las 12 del día, vamos a hablar de esas canciones que fueron grabadas desde un concierto y se quedaron ahí, icónicas. Así que quédate porque va a estar buenísimo. No le cambies, estás en el Jueves Retro de Radio Disney Puebla 92.9. Soy Erika, hoy te acompaño hasta las 4 de la tarde.
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2: Hola Radio Disney, soy Abraham y quisiera pedirles por favor la canción de Juegos de Amor de Neon. Saludos a todos.

Ya son las 12 del día con 4 minutos. Estás en Radio Disney Puebla 92.9. Hoy es jueves retro y claro que Neón lo sabe. Con Juegos de Amor iniciamos la hora. Un clásico, oye, para pasarla padrísimo. Soy Erika, te acompaño hasta las 4. Síguenos en redes sociales, arroba Radio Disney MX. A mí me encuentras como arroba Erika Corona en Facebook, Instagram y TikTok. Ya tuvimos el triple de canciones. Hoy vamos a hablar de esas canciones que fueron grabadas desde un concierto. Y claro que hoy tenemos tus accesos para el Tecate Emblema. Muy pendiente, hoy te ganas unos. Y sí, muy pendiente, de 11 a 4 en cualquier momento te voy a sorprender. Viene el famoso cover versus original y va a estar buenísimo, ¿eh? Así que yo que tú sigo participando cada hora en los temas que estamos teniendo para que sumes puntos al momento de que quieras participar por una super sorpresa aquí en tu radio. Porque oye, también tendremos deliciosas sorpresas para mamá, ¿eh? ¡Wow! Todo el mes se le consiente a la reina de la casa, así que muy pendientes. Vamos a hablar de esas canciones que fueron grabadas desde un concierto y se volvieron icónicas. Es más, se quedaron grabadas tal cual y así las hemos estado escuchando toda la vida. Y es que estas canciones nacen en un estudio, ¿no? Pero hay otras que realmente cobran vida en el escenario, con la gente cantando, alguien que chifló de fondo, con la emoción del momento, y todo se quedó así, tal cual grabado, con esa energía que no se puede repetir dos veces. Hoy en este Jueves Retro vamos a hablar de esas canciones que fueron grabadas en vivo y que se volvieron incluso más icónicas que su versión original. Hay rolitas que no solo se escuchan, se viven, así que compártenos a través de tu conexión. 22 11 12 91 73. 22 11 12 91 73. ¿Qué canción sientes que suena mil veces mejor en un concierto en vivo que grabada? 22 11 12 91 73. A ver, venga de ahí, queremos escucharte, oye, porque eso sí, definitivamente no puede pasar desapercibido. Mari, gracias por tu mensaje a través de tu conexión y gracias a todos los que se van sumando. Recuerda que Luis te está esperando en la 23 Poniente, entre la 11 y 9 Sur. Córrele para allá. 22 11 12 91 73. Alcanza a Luis, 23 Poniente, entre 11 y 9 Sur. Viene Erasure, Soda Stereo y más música aquí en el Jueves Retro. Belanova, Snow, Linda, Kelly Clarkson y más. Así que sube el volumen porque ¿quién crees que llega? Nada más y nada menos que It Is Your Little Respect, 12 del día con 7 minutos en Radio Disney Puebla 92.9. Soy Erika, te acompaño hasta las 4. Bienvenidos.

Recuerda visitar nuestros estados de WhatsApp para que no te pierdas de todas las novedades, memes, clima, el tráfico que subimos para ti, las promociones, para que también puedas participar por ellas a través de tu conexión. Así que agréganos 22 11 12 91 73, porque ahí vas a encontrar todo lo que tenemos para ti cada hora. Estás en el Jueves Retro de Radio Disney Puebla 92.9. Ya son las 12 del día con 10 minutos.

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0: Ya son las 12 del día con 22 minutos. Estás en el Jueves Retro de Radio Disney Puebla 92.9. Soy Erika, hoy te acompaño hasta las 4 de la tarde y estamos hablando de las canciones que fueron grabadas desde un concierto y se volvieron icónicas. ¿Qué canción sientes que suena mil veces mejor en concierto en vivo que grabada? Cuéntanos, 22 11 12 91 73. Oye, tenemos una que otra buenísima que mostrarte, ¿eh? Porque la verdad, estas canciones sí que fueron grabadas desde un concierto y se volvieron icónicas. Un ejemplo claro que también nos escribiste a través de tu conexión es de Opus, Life is Life. ¿Te acuerdas de esta canción? Bueno, pues este es un ejemplo clarísimo. Esta canción tiene varias versiones, pero la más famosa es en vivo. Es de donde se siente la vibra en público, los coros, la energía colectiva. De hecho, fue grabada durante un concierto en 1984 y se convirtió en un himno mundial. Y es que aquí pasa algo interesante. Cuando el público participa, estas versiones se sienten más intensas y memorables. Cuéntanos a través de tu conexión 22 11 12 91 73. ¿Qué canción sientes que suena mil veces mejor en concierto en vivo que grabada? 22 11 12 91 73. No le cambies porque viene Snow, Linda, Kelly Clarkson y más música aquí en el Jueves Retro de tu radio en Radio Disney Puebla 92.9. Y tenemos más audios para que nos estén contando porque aquí el chisme nos encanta, nos fascina. En la ruta RD ya se fue esta playera, ya no hay más playeras. Así que si quieres ir a visitar a Luis, ayudarte a que te descargue tu RD Paz, adelante, corre con él. A ver, Carla, cuéntanos, ¿cuáles son esas canciones que suenan definitivamente mejor en vivo?
1: Hola, Eri, buenas tardes. Yo soy Carla y yo creo que una canción que suena mejor en vivo es la de Burning Up de los Jonas Brothers. En la película, ya ves que la cantan en vivo y creo que es con la que cierran, si no mal recuerdo. Entonces, para mí es esa la Burning Up, es esa.
0: Ándale, ándale, tú sí sabes de música y más porque es Jueves Retro, querida Carla, los Jonas Brothers. Ay, sí, oye, los Jonas Brothers que obviamente ya están protagonizando TikToks, ¿ya los viste? El famoso de a lo que yo vine fue a esto. Y sí, bien que interpretan como en novela. Váyanse a dar una vuelta, Cintia.
2: Hola, Eri, buenas tardes. Te saluda así nuevamente. Pues yo creo que dos canciones que se oyen mucho mejor en vivo, una es Luna de Zoé, que la verdad está muy, muy buena en vivo, en Unplayed. Y siguiendo la misma línea de esa, pues, y solo se me ocurre Amarte, de Alejandro Sanz. Esas son muy buenas y se oyen mejor en vivo.
0: Sí, saludos. Tienes toda la razón, querida Cintia. Qué bueno que estás participando con nosotros a través de tu conexión. Y es que sí, cuando se trata de Alejandro Sanz, cuando se ponen de románticos, híjole, empezamos a decir, me gusta más esta versión en vivo. Mari.
3: Hola, Eri. Hay una canción de Coldplay, la de A Sky Full of Stars, que el video es en un concierto y no solo se escucha padrísimo, se ve padrísimo, porque es creo que en un estadio la gente está súper prendida con las pulseras, ya sabes, características de Coldplay en sus conciertos. Y no, la verdad es que a mí me da mucha emoción, como si estuviera yo ahí. Se escucha precioso. Si no lo han visto, vean ese video, se los recomiendo.
0: Ya escucharon a Mari, ¿eh? Si no lo han visto, vayan a verlo, porque sí, Mari, tienes toda la razón, llena de boca. La verdad es que sí, esa versión suena padrísimo. Imagínate estar en un concierto con Coldplay, definitivamente vas a llorar. Hay estudios de que la música es una vibración en tu cuerpo y claro que todo se desprende al full y empezamos a sentir más la música y más esta vibra. Lupita, cuéntanos, bienvenida, ¿cómo estás?
4: Hola, Radio Disney. Yo siento que una que a mí me encanta en lo personal mucho es Arpop de Lady Gaga. Cada que yo veo el video, bueno, veo los videos en vivo, me encanta el empeño que le pone esa canción Lady Gaga.
0: No, pues imagínate, es que Lady Gaga es Lady Gaga, oye, o sea, la verdad es que sí, querida Lupita, me encanta que estén participando a través de tu conexión y sí, todos estemos haciendo nuestra lista, oye, porque luego de la nada, ¿no? Ya casi es viernes, ya te apuraste, ya llegaste a casa, ya te vas a relajar y dices, ay, pues voy a ver todos los videos con los que platicamos hoy con Erika. Vamos a relajarnos, vamos a disfrutar y a desestresarnos. ¿Qué onda? Hacemos una lista, ¿no? Para que al rato lo veamos en casa con más tranquilidad. ¡Ay, sí! De eso se trata. Estás en el Jueves Retro de Radio Disney Puebla 92.9. Llega Snow con Informer a través de tu radio. Cuéntanos a través de tu conexión. A ver, ¿cuáles son esas canciones que sientes que suenan mejor en concierto que en vivo? Cuéntanos, 22-11-12-91-73. Ya son las 12 del día con 27 minutos. Soy Erika, contigo hoy hasta las 4.

Ya son las 12 del día con 34 minutos. Estás en Radio Disney Puebla 92.9. Soy Erika. Hoy te acompaño hasta las 4 de la tarde y estás en el Jueves Retro de Radio Disney Puebla 92.9. Oye, este chisme está bueno. Está sabroso, la verdad. Son esos chismes que decimos, ay, no, pues, ¿qué crees? Yo te digo esto y te opino aquello y lo otro. Qué bueno que están participando a través de tu conexión, oigan, porque esto es sumar puntos aquí, ¿eh? Hoy se van estos accesos dobles para el Tecate Emblema. Y queremos que te vayas a disfrutar de este increíble festival por parte de Radio Disney Puebla 92.9. ¿Qué canción sientes que suene a veces mejor en concierto en vivo que grabada? Tenemos otro ejemplo buenísimo, a ver si te acuerdas de esta canción. Estamos hablando de más ni menos de una de las cantautoras más reconocidas también por parte de Juan Gabriel, ¿sí? Esta canción es puro sentimiento en vivo. Se trata de Así Fue, de Isabel Pantoja, escrita por Juan Gabriel. La interpretación en vivo de Isabel Pantoja durante su concierto en el Teatro Lope de la Vega en Madrid quedó registrada para siempre como la versión definitiva y más pasional del tema. La fuerza con la que canta, la conexión con el público es notoria, y ese momento en donde todos corean cada palabra la vuelven mucho más intensa. Aquí no solo escuchas una canción, sientes una historia completa.

0: no, la verdad es que es un himno, es un himno. Gracias, Juan Gabriel, por darle esta canción. ¿Cómo es que él sabía perfectamente, por medio de cada mujer, cada actriz y cada cantante, darle una canción a ellas? Porque sabía el tono perfecto que le iba a dar a esa canción. Ya tenemos más audios a través de tu conexión. A ver, cuéntanos al 22 11 12 91 73, ¿qué canciones sientes que suenan mejor en concierto que grabadas en una cabina? A ver, queremos escucharte, Alexa.
1: Hola, Eri, ¿cómo estás? Una canción que yo creo que se escucha mejor en vivo es Si tú me quisieras, de Mon Laferte.
0: Uy, tienes toda la razón. Oye, hasta llora nuestra querida Mon Laferte. Eso es meterse perfectamente en pleno sentimiento, en canciones. Y es que sí, ella lo ha dicho. Más que otra cosa, se tratan de vivencias plasmadas en canciones. Y es ella, definitivamente. Gracias, Alexa, por estar con nosotros. Participa tú también, 22-11-12-91-73. ¿Qué canción sientes que suena mil veces mejor en concierto que grabada? 22 11 12 91 73, queremos escucharte. Y claro, no le cambies, porque aquí tenemos más música, y porque hoy es jueves retro, también tenemos mucho más para ti. Cada hora tenemos un tema nuevo, así que no le cambies. Después de las 12 del día con 40 minutos llega un clásico de Café Tacuba. A ver si la atinas, soy Erika y te acompaño hasta las 4 de la tarde.
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2: Ya son las 12 del día con 47 minutos. Estás en Radio Disney Puebla 92.9. Soy Erika. Hoy te acompaño hasta las 4 de la tarde. Vamos a conocer al ganador en la ruta de Luise esta tarde. Cuéntanos los detalles, amigo.
3: Erika, ya estamos con nuestro ganador en la tarde de este jueves. Jueves retro. Oye, Manu viene bien fresco. Es más, seguramente ahorita ya va a hacer deporte con esa playera que se acaba de ganar. ¿Cómo estás, Manu?
4: Muy bien, gracias.
3: Oye, ¿para quién va a ser la playera?
4: Yo creo que va a ser para mi hermana.
3: ¿Qué tal? Nada como un detallito para tu hermana. Bueno, Manu, pues felicidades, y cuando te pregunten qué estación de radio escuchas, quién tiene la mejor música, quién tiene las mejores promociones, ¿qué vas a responder?
4: Que Radio Disney Puebla 92.9.
3: Muy bien, Manu. Oye, pues tú como él, más tarde tendrás la oportunidad de participar y ganar en la Ruta RD. Mañana te espero a las 6 de la mañana, porque mañana hay más sorpresas para ti, ¿eh? Hay acceso doble para el Tecate Emblema. ¡Wow! Así que no pierdas esta gran oportunidad de participar y ganar en el despertador. Sigue programando el tuyo. Además, mañana es Día del Maestro. Queremos escucharlos con ese mensaje especial a partir de las 6 de la mañana. Te quedas con Erika a seguir disfrutando de este jueves retro y de muy buena música aquí en tu radio, Radio Disney Puebla 92.9. Gracias, Erika. Adiós.
2: Gracias a ti, Luis. Así que muy pendiente de la Ruta RD y de las sorpresas que vienen mañana aquí en Radio Disney Puebla 92.9.
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0: Ya son las 12 del día con 53 minutos. Estás en Radio Disney Puebla 92.9. Escuchaste Florida Good Feeling a través de tu radio. Soy Erika, te acompaño hasta las 4 de la tarde. 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
3: Hola Erika, muy buenas tardes.
0: Hola.
3: Una canción que se escucha muy bien en vivo que grabada era de Panteón Rococó, la de Vendedora de Caricias, con ese tango chulada. ¡Saludos!
0: ¡Chulada! Me gusta tu actitud, Omar. Gracias por estar con nosotros. Saludos de vuelta. Ay, sí, la verdad, ese tango, mira, todo lo dijo, todo lo dijo. Qué bueno que estás por aquí, Serge.
4: Hola, Erika, Radio Disney, buenas tardes. Pues yo creo que hay varios, pero hoy me voy a quedar con una de La Oreja de Van Gogh, pero obviamente interpretada por la voz de Leire Martínez, que para mí es la mejor vocalista que ha tenido La Oreja de Van Gogh, y sería la de Esa Chica.
0: Ay, Serge, andas con todo, oye, ya es jueves, tú ya te estás adelantando. Pero sí, oye, esa canción está muy buenísima, la verdad, cuando se escuche en vivo esas canciones que tanto nos hacen recordar momentos, ¿no? Anécdotas, vivencias, a lo mejor alguna reunión, se quedan plasmadas con nosotros. Gracias a cada uno que mandó su nota de voz a través de tu conexión. El estudio puede ser perfecto, pero el en vivo, híjole, ese es auténtico. Sí tiene errores, sí tiene gritos, chiflidos por ahí de fondo, tiene emoción y tiene alma, es lo que lo hace único. Y quizá por eso hay canciones que cuando las escuchas en concierto, ya no las puedes volver a sentir igual en su versión original. ¿Te ha pasado? Gracias, gracias por estar con nosotros. Ojalá más pronto que otra cosa, tengamos una parte 2 de este, porque estuvo buenísimo. Quédense porque después de la 1 de la tarde vamos a estar hablando de los dormitorios que todos queríamos tener. ¿Se acuerdan de alguno? Hay una serie de televisión muy famosa y veías esas habitaciones. No, hombre, todas las veías y decías, yo quiero dormir ahí, yo quiero ver cómo están todos ahí siempre en su habitación. Bueno, pues vamos a hablar de esto y más después de la 1 de la tarde, así que no le cambies. Llega Magnet porque hoy es jueves retro con esta canción que se llama Vuela, Vuela. 12 del día con 55 minutos. 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Desliza hacia abajo, dale clic en cambiar radio y elige Puebla. 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Soy Erika, te acompaño hoy hasta las 4 de la tarde. ¡Feliz jueves retro!

0: es la una.
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0: Ya es la 1:03 p.m. Estás en el Jueves Retro de Radio Disney Puebla 92.9. ¿Cómo estás? Soy Erika. Hoy te acompaño hasta las 4:00 p.m. Es Jueves Retro, 14 de mayo del 2026. ¿Qué tal pintando tu viernes chiquito, Para, oye, pues es que es Jueves Retro y son estas frases que me salen del alma, ni me cuesta tanto. Síguenos en redes sociales, arroba Radio Disney MX, y a mí me encuentras como arroba Erika Corona en Facebook, Instagram, TikTok, X, para que le des follow de todo lo que tendremos para ti en este mes, porque claro que sí, cada vez nos acercamos más al momento, Hoy te llevas tu acceso doble para el Tecate Emblema. Así que muy pendiente, participa cada hora en los temas que tenemos para ti y más porque es Jueves Retro, así que suma muchos puntos. Vamos a estar hablando en esta hora de los dormitorios que todos queríamos tener, ¿sí? Con base a todas esas series de televisión que veíamos y decíamos, yo quiero esa recámara. Viene el cover versus original también y no te lo puedes perder. Va a estar bueno. Y además, también te vamos a dar cómo puedes estar participando para estos deliciosos pasteles para mamá durante todo este mes. ¡Wow! Seguiremos consintiendo a la reina de la casa, así que muy pendientes. Vamos a hablar de estos dormitorios que todos queríamos tener. Hoy vamos a hablar de esos cuartos de televisión que veíamos y pensábamos, ¿por qué el mío no se ve así? Los dormitorios más icónicos de la pantalla chica y del cine que todos, absolutamente todos, quisimos tener alguna vez. Así que cuéntanos a través de tu conexión.
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0: 92-11-12-91-73. 22-11-12-91-73. ¿Cómo era tu cuarto en los 90? ¿Te acuerdas? Si estaba colorido, lo pintaste de rosa como bien querías, lo terminaste pintando de algún otro color porque después ya no te gustaba. ¿Cómo era tu cuarto en los 90? ¿Tenías a lo mejor todas las cartas ahí pegadas en la pared, ¿no? Los pósters en la puerta. ¿Qué tenías por ahí? Cuéntanos, escríbenos. 22-11-12-91-73. Y vamos a estar hablando de los cuartos más emblemáticos que veíamos en las series de televisión y quizá te vas a recordar. ¡Claro que sí! Viene Pink, Tiziano Ferro y tenemos algo en esta hora también de la quinta estación. ABBA, OB7, Madonna, Alejandra Guzmán y más. Sube el volumen, iniciamos con Pink, Get Party Started a través de tu radio porque hoy es Jueves Retro en Radio Disney Puebla 92.9. Soy Erika, hoy te acompaño hasta las 4:00 p.m. Ya es la 1:06. Bienvenidos.

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Ya es la 1:21 p.m. Estás en el Jueves Retro de Radio Disney Puebla 92.9. Escuchaste a La Quinta Estación. La canción se llama Me Muero a Través de Tu Radio. Soy Erika, te acompaño hasta las 4:00 p.m. Estamos hablando de los dormitorios que todos queríamos tener. Cuéntanos a través de tu conexión 22 11 12 91 73. ¿Cómo era tu cuarto en los 90? Primero, una cosa muy clara es que el cuarto compartido de Drake y Josh, híjole, ¿se acuerdan de esta serie? Bueno, ese cuarto era enorme. Tenía una televisión, consola de videojuegos, instrumentos musicales y hasta espacio para que los dos hermanos tuvieran su propio rincón. Oye, hasta sala incluida. Era básicamente el sueño de cualquier adolescente en los años 2000, ¿verdad? Drake y Josh se estrenó en el 2004 y fue una de las series más vistas. Y obviamente fueron durante sus 4 temporadas, con millones de seguidores en toda América Latina. No podemos dejar afuera también a Miley Stewart de Hannah Montana. Otro closet secreto que tenía detrás del cual se transformaba en la famosa estrella del pop. Era el closet de los sueños. Ay, la verdad que sí, nos encantaba su closet. Hannah Montana se transmitió del 2006 al 2011 y fue uno de los programas más vistos de Disney Channel en la historia, y alcanzando en su mejor temporada más de 10 millones de espectadores solo en los Estados Unidos. ¡Wow! Y claro, pues es que era Hannah Montana, todos queríamos vestirnos como ella, tener una peluca igual, el CD completo, posar como ella y claro, tener 2 vidas distintas. Y es que cómo le hacía la chica, así que nos hacía reír, la verdad. Hoy, sí, en esa nueva serie que volvió a estrenar, no es peluca, es su cabello, es completamente natural. ¡Wow! Y claro que tuvo que someterse a buenos tratamientos capilares para que su cabello se viera de lo más natural y lo más cuidado, como si fuera una peluca. Cuéntanos a través de tu conexión 22 11 12 91 73. ¿Cómo era tu cuarto en los 90? 22 11 12 91 73. Queremos escucharte en una nota de voz y conocerte un poco más por medio de esta pregunta, porque hoy es Jueves Retro y seguramente tenías pósters, tus cartas, tus fotografías con tus amigos en la secundaria. No te hagas, porque sí, aquí vamos a conocernos un poco más por medio de esta pregunta. Viene B7, Madonna, Alejandra Guzmán y ABBA con un clásico, Dance Queen, a la 1:24 p.m. Esta canción de 1976 es considerada a menudo la canción más feliz del mundo por la neurociencia. Así es, además se dice que fue dedicada a la reina Silvia de Suecia y fue estrenada en su gala de bodas. La escuchas en el Jueves Retro de Radio Disney Puebla 92.9.

0: Ya es la 1:32 PM, estás en Radio Disney Puebla 92.9. Soy Erika, te acompaño hoy hasta las 4:00 PM en el Jueves Retro. A ver, esos dormitorios que todos queríamos tener, ¿te acuerdas? ¿Cómo era tu cuarto en los 90? Cuéntanos a través de tu conexión. 22-11-12-91-73, ya tenemos audios.
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2: Hola Radio Disney, buenas tardes. Yo el cuarto que tenía en los 90, yo estaba chiquita, pues yo nací en los 90. Entonces pues tenía lleno como de dibujos, de estampitas. A mí me gustaba mucho Tigger y Winnie Pooh. Entonces tenía un montón de dibujitos, de pósters y así, y lleno de peluches también. También tuve un montón de peluches. Escogía, hoy duermo con este, mañana duermo con aquel, y así me iba. Saludos.
0: ¡Ay, Carla, qué ternura! Oye, aquí somos 12 porque amamos Winnie Pooh. ¡Ay, no! A mí me encanta también Winnie Pooh. Me vuelvo loca nada más de verlo. Siento que tengo otra vez 4 años. ¡Qué bonito, Carla! Tú podías escoger cada noche con quién dormirte. Oye, con este peluche, con mi osito, con tal, con aquel. ¡Ay, muchas gracias, Carla, por contarnos! Me lo imaginé todo, de verdad, todo. A ver, Monse, cuéntanos.
3: Hola, Eri. A mí me encantaba el cuarto de Sabrina, la bruja adolescente.
0: Uy, no, estaba buenísimo esa recámara, nos encantaba también, oyen. Pues es que sí, es una serie que va de 1996 al 2003. Su cuarto tenía ese toque mágico, chica, y además era un acogedor perfecto. Sabrina usaba su magia para decorar, ordenar y hasta viajar desde ahí, ¿te acuerdas? Ay, sí, todos queremos esa recámara de Sabrina. Oye, y Salem, a cada rato unas risas con ese gato. Yo misma decía, si en algún momento yo tengo un gato, y si es negro, sí, le vamos a poner Salem, como el de Sabrina. Oigan, el cuarto de iCarly, ¿te acuerdas de esta serie? Ay, era completamente único. Vivía en el piso más alto de un edificio de Seattle con su hermano Spencer, y su cuarto tenía un estudio de grabación incorporado desde donde hacía su propio programa de internet. Desde ahí yo ya también quería andar como ella. iCarly se adelantó a su tiempo porque se estrenó en 2007 y ya hablaba de creadores de contenido en internet cuando todavía YouTube apenas estaba comenzando, fíjate. Y del lado del cine no podemos olvidar el cuarto de Bella Swan de Crepúsculo, la saga que en 2008 literalmente paralizó a todo el mundo. Bueno,

Estábamos locos por esta serie y hasta por los libros. Su cuarto era sencillo, con paredes blancas y una mecedora junto a la ventana, pero tenía ese ambiente íntimo y misterioso que hacía que millones de adolescentes quisieran un cuarto igual y que, pues, apareciera Edward Cullen de la nada. La saga de Crepúsculo vendió más de 160 millones de libros en todo el mundo y las películas recaudaron de 3.300 millones de dólares a más. ¡Wow! Cuéntanos a través de tu conexión 22 11 12 91 73, ¿cómo era tu cuarto en los 90, en los 2000? 22 11 12 91 73, queremos conocerte un poco más por medio de esta pregunta a través de tu conexión. No le cambies, viene Madonna con un hit que a todos nos encanta, y es que recordar es volver a vivir. Estamos hablando de Material Girl de 1985. Ella misma se convirtió en un apodo que llega a detestar, pero es un hit que de verdad hasta hoy día nos encanta a todos nosotros. Además, este video está inspirado en Marilyn Monroe, por si no lo sabías. Estás en el Jueves Retro de Radio Disney Puebla 92.9. Soy Erika y hoy te acompaño hasta las 4 de la tarde.

0: No le cambies, porque a la 1:47 llega la mejor información deportiva presentada por ESPN y Sports Center. 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
1: Vamos con la mejor información deportiva presentada por ESPN y Sports Center. Juez entrega medidas cautelares a propietarios de palcos. Un juez federal falló a favor de los propietarios de palcos del Estadio Banorte y dictó como medidas cautelares el acceso con alimentos y bebidas, además de que se respeten los títulos de propiedad, como las concesiones de renta y venta, a todos los afiliados a la Asociación Mexicana de Titulares de Palcos y Plateas, durante todos los eventos, incluida la Copa del Mundo 2026 de la FIFA. América. Thiago Espinoza apunta a los Potros. Aún no termina el clausura 2026 y en América ya trabajan en la plantilla para el siguiente semestre, en donde las primeras novedades de bajas y altas se darán en las bandas del equipo. Las directivas de América y Atlante ya trabajan en un préstamo por Thiago Espinoza, lateral izquierdo que tuvo muy pocas oportunidades en Coapa y llegará al renovado Potro de Hierro con Miguel Herrera. FIFA recibe al Estadio Banorte y cambia de nombre a Ciudad de México. La FIFA recibió la administración y el control del Estadio Banorte con motivo de la Copa del Mundo 2026, por lo que el inmueble cambiará de nombre a Estadio Ciudad de México. El estadio, a partir de ahora y durante la Copa Mundial 2026, será conocido como Estadio Ciudad de México, por disposición de FIFA. Luego de esta transferencia, la operación del estadio y su comunicación correrá a través de FIFA y sus cuentas oficiales, informó el Estadio Banorte por medio de redes sociales. Esta es la información más relevante hasta el momento, presentada por ESPN y Sports Center.
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0: Ya es la 1:56 PM. Escuchaste a Julieta Venegas. Nada fue un error aquí en Radio Disney Puebla 92.9. Soy Erika, te acompaño y hasta las 4:00 PM. Vamos cerrando el tema de esta hora, esos dormitorios que todos queríamos tener. ¿Cómo era tu cuarto en los 90? Tenemos audios a través de
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3: Hola Eri, buena tarde.
0: Hola.
3: Pues yo tenía mi cuarto en los 2000, igualmente con póster, muchos póster pegados en toda la pared, estampas, peluches, pero me acuerdo que tenía una bici y me acuerdo como compartía con mi hermana, cada quien tenía como su lo que le gustaba. A mí me hubiera gustado mucho ir al internado, no sé si se acuerdan de los de Soy 101 que tenían, compartían cuartos en literas y pues cada quien tenía como de su lado lo que le gustaba. Eso me hubiera gustado. Saludos.
0: Saludos, querida Cintia. Mira, y te evitaste de todo ello, ¿no? Porque tal vez si lo hubieras vivido, te hubieran dicho, no, ya dame tu cuarto, no, dame tu cama. Ya se hubieran peleado por todo ello. Gracias, Cintia, por estar con nosotros y por compartir tu respuesta a través de tu conexión. Naye.
4: Hola, Eri, buenas tardes. Soy Naye y yo recuerdo que mi cuarto era de color azul, como azul cielo, más o menos así, cielo y turquesa. Y tenía un chorro de póster de todo lo que me gustaba, entre de Shakira, de Belinda y algunas caricaturas como Dragon Ball y Sailor Moon.
0: Ay, andabas actualizadísima. Oye, tú sí sabías lo que querías y estaba plasmado en tu cuarto. ¿Se dan cuenta que teníamos nuestro propio Vision Board, pero de los 90? ¿Sí? Era nuestro Vision Board, pero de los 2000. Oye, con cartas. Ay, a mí también me encantaba estar pegando mis cartas ahí en las paredes, ¿no? Andar ahí con las fotografías de mis amigas, mis compañeras, compañeros. Los imprimía y ahí andaba. Hasta que mi mamá me dijo, bueno, ya vamos a estar ordenando este cuarto porque puras cartas nada más veo aquí. A ver, Víctor, cuéntanos.
5: ¿Cómo me gustaría haber tenido mi cuarto cuando era niño? Era como el cuarto de Vanidoso, de los Pitufos. Siempre que pasaban su cuarto de adentro lo tenía bien arreglado, bien, bien escombrado. Entonces, yo creo que por eso también soy así, porque me gusta tener todo bien ordenado. Y me gustaba en ese entonces tenerlo así como forma de honguito. Pero pues, ya sabes que es uno niño y uno desea esas cosas. ¡Saludos!
0: Claro, la imaginación vuela en ese momento, Víctor. Gracias por estar con nosotros. Oye, qué bueno que te guste tener todo ordenado en tu recámara, ¿no? Todo impecable, pero al mismo tiempo que te guste visualmente cuando entras. Gracias por dejarme acompañarte en esta tarde, Víctor. Oigan, ¿se acuerdan del cuarto de Ana de Un Viernes de Locos? Esa película de Disney del 2003, donde Lindsay Lohan era el típico cuarto de adolescente rebelde. Pósters de bandas de rock, ropa por todos lados, guitarra eléctrica. Bueno, no veías ni siquiera el piso. Era un cuarto que gritaba independencia. La película fue un éxito rotundo y recaudó más de $110 millones. Se convirtió en un clásico instantáneo. Y la parte 2, claro que ya la puedes ver en Disney Plus porque está buenísima, buenísima y en todo tiempo te tiene riendo. Gracias por dejarme acompañarte y no le cambies, porque si tú quieres ir al Tecate Emblema, esta es tu oportunidad. Después de las 2:00 PM te doy todos los detalles para que estés participando con nosotros aquí en Radio Disney Puebla 92.9. Así que no le cambies, ve guardándonos 22-11-12-91-73. Soy Erika, hoy te acompaño hasta las 4:00 PM.
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8: ¿Qué onda, Radio Disney? Para este jueves retro me encantaría escuchar Crazy Little Thing I Love the Queen. Muchas gracias, saludos.

0: Ya son las 2 de la tarde con 3 minutos. Estás en el Jueves Retro de tu radio en Radio Disney Puebla 92.9. Soy Erika. Hoy te acompaño 2 horas más hasta las 4 de la tarde. Escuchas a Queen, Crazy Little Thing Called Love, a través de tu radio, porque hoy ya lo sabes. Hoy es Jueves Retro. Síguenos en redes sociales, arroba Radio Disney MX. Y a mí me encuentras como arroba Erika Corona en Facebook, Instagram y TikTok. Dale follow para que no te pierdas de todo lo que viene para ti y sumes más puntos. Oye, pues llegó el momento que todos estaban esperando, ¿eh? Llegó el momento de llevarte tus accesos para el Tecate Emblema. ¡Wow! ¡Claro que sí! Sí, este boleto es solo para el sábado 16 de mayo. Solo para el sábado 16 de mayo, ¿ok? Sí, la verdad es que durante ese día vas a poder disfrutar de tus artistas favoritos. Estamos hablando de Jonas Brothers, Louis Tomlinson, Kazoo, Los Frequencies, LP, Mika y muchos más. Así que muy pendientes porque este pase que se va, sí, solamente es para el sábado 16 de mayo. Así que muy pendiente de tu radio, ve participando ya en este momento, reportándote si ya estás listo o lista al 22 11 12 91 73. Lo único que tienes que mandarnos es todo a través de tu conexión.
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0: 22 11 12 91 73 22 11 12 91 73 Es súper, súper importante que nos mandes la captura de pantalla de tu R de Paz, ¿ok? Es súper importante la captura de pantalla de tu R de Paz, tu nombre, la colonia desde donde nos escuchas, tu edad y nos menciones una canción de al menos 3 cantantes que se vayan a presentar en el Tecate Emblema. Todo esto en una nota de voz a tu conexión 22 11 12 91 73. 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Hoy es Jueves Retro y viene para ti Elefante, Cher, tenemos Earth, Wind & Fire, Patti Cantú, Hathaway y más, así que sube todo el volumen porque llega un clásico de Elefante, Mentirosa, a las 2 de la tarde con 5 minutos a través del Jueves Retro de Radio Disney Puebla 92.9. 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Inmediatamente te pide qué país y ciudad elegir. Tú dale a México y elige Puebla.

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Nosotros te la mandamos con mucho gusto para que llegue a tu correo y ya puedas participar por increíbles sorpresas como este pase doble para el Tecate Emblema. Ya son las 2 de la tarde con 10 minutos.

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2: Ya son las 2 de la tarde con 13 minutos. Estás en Radio Disney Puebla 92.9. Soy Erika. Hoy te acompaño hasta las 4 de la tarde. Vámonos directo con el tráfico en la ciudad de Puebla. Hay tráfico denso sobre Boulevard Norte, desde Boulevard Carmen Cerdán, con dirección a Boulevard Atlixco. Se recomienda tomar vías alternas y anticipar tiempos de traslado. Tráfico moderado en Boulevard Héroes del 5 de Mayo, entre 32 Poniente y Diagonal Defensores de la República. Maneja con precaución y considera posibles retrasos. En este momento tenemos una temperatura de 27 grados centígrados. Está muy soleado el día de hoy, así que usa protector solar. Tenemos muy buena circulación en recta a Cholula, Calzada Zabaleta y Boulevard Forjadores. Consejo vial: un auto en buen estado ayuda a prevenir accidentes y contratiempos en el camino.
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2: Ya son las 2 de la tarde con 24 minutos. Estás en el Jueves Retro de Radio Disney Puebla 92.9. Soy Erika. Hoy te acompaño hasta las 4 de la tarde. Vamos a saber en dónde anda Janie en la parte de la ciudad de Puebla con una sorpresa exclusiva para ti. Cuéntanos, Jay.
3: Hola, Erika. Así es. Nos encontramos ya en la ruta Radio Disney sobre Boulevard del Niño Poblano, aquí frente a la Ibero. Y si eres el primero en llegar, te llevarás una playera exclusiva de Radio Disney. Y recuerda, debes traer ya tu R de paz para que te ganes esta maravillosa playera. Repetimos la ubicación, Boulevard del Niño Poblano, frente a la Ibero. Te esperamos. Gracias, Erika.
2: Gracias a ti, Jay. Así que córrele, si andas cerca de la Ibero, este es el punto que tanto necesitabas. Así que córrele con Torre de Paz, porque esa playera tiene que ser tuya.
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2: 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Así que anda, manda tu nota de voz con tu conexión 22 11 12 91 73, tu nombre, la colonia desde donde nos escuchas, tu edad, y nos menciones una canción de al menos tres cantantes que se van a presentar en el Tecate Emblema. La dinámica es sencilla. Recuerda, nota de voz con tu nombre, la colonia desde donde nos escuchas, tu edad, y nos menciones una canción de al menos tres cantantes que se vayan a presentar en el Tecate Emblema. Pero así, súper emocionado y emocionada, con ganas, porque se supone que quieres ir. 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Día sábado, 16 de mayo. No es para el domingo, es para el sábado, ¿ok? Así que muchísima suerte y no olvides mandarnos la captura de pantalla de tu R de Paz. Es importante el R de Paz, y si no lo tienes, mándanos un mensaje a tu conexión 22 11 12 91 73 y te mandamos la liga de registro. Viene Patti Cantú, Hathaway, Café Quijano y más, porque hoy es Jueves Retro, y viene Afortunadamente No Eres Tú de Patti Cantú a las 2 de la tarde con 26 minutos en Radio Disney Puebla 92.9. Soy Erika, contigo hasta las 4.

0: Ya son las 2:33 PM. Estás en el Jueves Retro de Radio Disney Puebla 92.9. Hathaway, What is Love? A través de tu radio. Soy Erika y hoy te acompaño hasta las 4:00 PM. 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Es para el sábado 16 de mayo. Acceso doble, y lo único que tienes que hacer es mandarnos una nota de voz con tu nombre, tu edad, desde dónde nos escuchas y que nos menciones una canción de al menos 3 cantantes que se vayan a presentar en el Tecate Emblema. Así o más fácil, tu R de paz, una nota de voz que diga tu nombre, la colonia desde donde nos escuchas, tu edad y nos menciones una canción de al menos 3 cantantes que se vayan a presentar en el Tecate Emblema. Está muy fácil, muy muy fácil, muchísima suerte. Participa con nosotros a través de tu conexión 22 11 12 91 73 y no te olvides de mandarnos la captura de pantalla de tu R de paz. Eso es súper importante, 22 11 12 91 73. Hoy es Jueves Retro y viene Café Quijano con La Lola. Sube todo volumen, soy Erika y hoy te acompaño hasta las 4:00 PM.
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2: Ya son las 2 de la tarde con 38 minutos. Estás en Radio Disney Puebla 92.9. Vámonos directo con el tráfico en la ciudad de Puebla. Hay tráfico denso en Boulevard y Avenida 25 Poniente, a la altura de la calle 18 Sur, con dirección hacia la calle 2 Sur. Se recomienda manejar con paciencia y considerar rutas alternas. Tráfico moderado en Avenida 2 Oriente, entre Boulevard Héroes del 5 de Mayo y Avenida 24 Norte, Francisco y Madero. Circula con precaución y prevé ligeros retrasos. En este momento tenemos una temperatura de 27 grados centígrados. Usa protector solar e hidrátate muy bien. Tenemos muy buena circulación en Avenida Don Juan de Palafox y Mendoza, Boulevard Xonaca y Avenida 14 Oriente. Consejo vial: respeta los límites al conducir a una velocidad adecuada y reduce el riesgo de accidentes, y así permites reaccionar con mayor seguridad ante cualquier imprevisto.
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0: escuchaste a Sandoval, loco extraño. Oye, este es un buen pretexto para que le programes ese despertador a esa persona tan especial. ¿Qué te hace? Si bien que quieres. Prográmaselo a través de tu conexión. 22 11 12 91 73. Mándanos un mensaje con la palabra despertador y nosotros te mandamos el paso a paso. Vas a sorprender a alguien en especial, a lo mejor un aniversario, a lo mejor un cumpleaños, algún logro o te le quieres declarar. No te hagas, no te hagas. Así que aquí lo puedes hacer. Ándale, ándale. Mándale un mensaje a través de tu conexión, una nota de voz, una canción como esta para que suene mañana mismo aquí en tu radio. Escuchas el despertador de Radio Disney Puebla 92.9 todos los días, de lunes a viernes de 6 a 11 de la mañana con Luis en Radio Disney Puebla 92.9. Estás participando por este pase doble para el Tecate Emblema. Muy sencillo, lo único que tienes que hacer es mandarnos la captura de pantalla de tu R de Paz a tu conexión y una nota de voz con tu nombre, la colonia desde donde nos escuchas, tu edad, y nos menciones una canción de al menos tres cantantes que se vayan a presentar en el Tecate Emblema. Ya tenemos un audio a través de
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2: Hola Radio Disney, mi nombre es Jennifer, los escucho desde el Rego Norte, tengo 18 años. Una de las canciones son Wild Like You de LP, Lemonade de Louis Tomlinson, Burning Up de los Jonas Brothers, claro que sí, y la de Nunca Amigos de Along.
0: Gracias Jennifer por estar con nosotros aquí en el Jueves Retro. Muchísima suerte, chica. Qué bueno que ya estás participando a través de tu conexión. Así como ella, tú también súmate. 22 11 12 91 73. Una nota de voz con tu nombre, la colonia desde donde nos escuchas, tu edad y nos menciones una canción de al menos tres cantantes que se vayan a presentar en el Tecate Emblema. Recuerda, este boleto es

solo para el sábado 16 de mayo. Así es, te vas directito al concierto y claro que vas a disfrutar del Tecate Emblema. Así que muchísima suerte. Vienen los Venga Boys, Avi Quintanilla, Cumbia Kings y más. Esto es We Like to Party. Para empezar a celebrar que ya casi tenemos a un ganador o ganadora de este acceso doble para el Tecate Emblema. Estás en el Jueves Retro de Radio Disney Puebla 92.9. Soy Erika, te acompaño hoy hasta las 4. Disney Puebla 92.9. Soy Erika, te acompaño hoy hasta las 4.

0: 2:57. Esto es Fuego, David Quintanilla y los Cumbia Kings. Aquí preparando todo para activar el modo fin de mañana, ¿eh? Ya tenemos a nuestra ganadora para que se lance al Tecate Emblema gracias a Radio Disney Puebla 92.9. Así que vamos a conocerla porque tú nos mandaste la captura de tu R de Paz. Nos dijiste tu nombre, tu colonia y además la edad. Y nos mencionaste una canción de al menos 3 cantantes que se van a presentar en el Tecate Emblema. ¡Adelante!
1: Hola Radio Disney, mi nombre es Jennifer, los escucho desde el Río Norte, tengo 18 años. Una de las canciones son Wild Like You de LP, Lemonade de Lewis Tomlinson, Burning Up de los Jonas Brothers, claro que sí, y la de Nunca Amigos de Along.
0: Muchísimas felicidades, querida Jennifer. Gracias por elegir Radio Disney Puebla 92.9, por estar pendiente de tu radio y, claro, por estar participando en los temas que tenemos para ti cada hora. Tú y un acompañante más se lanzan este sábado 16 de mayo al Tecate Emblema. Recuerda, este boleto es solo válido para el sábado 16 de mayo. Gracias, Jennifer. ¿Qué se siente? Oye, muy pendiente del WhatsApp porque vamos a estar en contacto, obviamente para decirte cómo va a estar la cosa, ¿no? Y tengas de ya tus accesos para el Tecate Emblema. ¡Qué emoción, qué emoción! Oigan, muy pendientes. No, tranquilos, porque mañana va a haber nueva oportunidad de participar por pases para el Tecate Emblema. Así que quédense, porque aquí las sorpresas no terminan y más accesos. No le cambien porque después de las 3 de la tarde llega el famosísimo cover versus original. Así que sigue sumando puntos, ¿eh? Porque va a estar bueno. Y la verdad, ¿será que gane el cover o gane el original en esta hora? Te vas a sorprender porque es un clásico de clásicos esta canción. Soy Erika, estás en el Jueves Retro de Radio Disney Puebla 92.9 y estás aquí en tu radio. Hoy te acompaño hasta las 4 de la tarde, no le cambies.
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4: Hola Radio Disney, para este Jueves Retro quisiera escuchar Man, I Feel Like a Woman de Shania Twain. Muchas gracias.
5: Let's go, girls.

Ya son las 3 de la tarde con 4 minutos. Estás en Radio Disney Puebla 92.9. Hoy es jueves retro y Shania Twain lo sabe. Soy Erika, te acompaño una hora más hasta las 4 de la tarde. Así que quédate porque llega el cover versus original. Síguenos en redes sociales, arroba Radio Disney MX. A mí me encuentras como arroba Erika Corona en Facebook, Instagram y TikTok. Sabemos que muchos en esta hora están comiendo, así que buen provecho. Y si estás en un break laboral, te estás estirando nada más, o si todavía te falta un poco más en tu jornada laboral, permítenos acompañarte. Así que sube todo el volumen, porque hoy participas a través de tu conexión, ¿eh? Agréganos. 22 11 12 91 73. Tenos en tus contactos, participa cada hora, porque al momento de dar sorpresa, tú ya tuviste que haber sumado puntos, saber que tú eres un fan de Hueso Colorado de Radio Disney Puebla 92.9, ¿eh? Hoy vamos a estar hablando de dos canciones, sí, son dos canciones, la mismita, pero es el cover versus original. Esta canción elegida es un clásico de clásicos, ¿ya sabes de cuál es? ¿Sí? Vivir así es morir de amor y la vamos a escuchar en la voz de su creador, el inigualable.

Sí, Camilo VI le dio voz a esta canción, claro, primeramente. Y de ahí vamos a escuchar en la voz también de la versión del talentoso David Bisbal, porque él también hizo un cover recientemente. No tiene casi nada y a todos nos encantó su versión. ¿Ya la escuchaste?

0: ¿Con cuál te quedas? ¿Te quedas con David Bisbal o con Camilo Sesto? Estás en el cover versus original aquí en tu radio, en el jueves retro de Radio Disney Puebla 92.9, como cada jueves a las 3 de la tarde llegando para ti. Así que participa a través de
1: tu conexión, el WhatsApp de Radio Disney.
0: 92-11-12-91-73. 22-11-12-91-73. Estas dos canciones están peleando, luchando para llegar al final de la hora. Solo una llegará gracias a tus votos. Así que lanza tu nota de voz con tu nombre. ¿Desde dónde nos escuchas y con cuál te quedas? ¿Con David Bisbal o con el inigualable Camilo Sesto? Vivir así es morir de amor. 22-11-12-91-73. Hoy es jueves retro y tenemos para ti a Crystal Waters. También tenemos algo de The Black Eyed Peas, Maná, Ace of Base, Cristian Castro, Dr. Alban y más. Sube el volumen porque llega, híjole, el papá de muchos también, ¿eh? Hablamos del sol de México, Luis Miguel, sol, arena y mar. Así que sube el volumen porque con este sol, claro que se antoja escucharla. Estás en el jueves retro de Radio Disney Puebla 92.9. Soy Erika, contigo hasta las 4. Bienvenidos.

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Ya son las 3 de la tarde con 10 minutos.

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2: Ya son las 3 de la tarde con 12 minutos. Estás en el Jueves Retro de Radio Disney Puebla 92.9. Vámonos directo con el tráfico en la ciudad de Puebla. Hay tráfico denso en Avenida 11 Sur y Constitución de 1917 a la altura de la calle 45 Poniente con dirección hacia Avenida Reforma. Toma tus precauciones. Hay tráfico moderado sobre Boulevard del Héroes del 5 de Mayo entre Avenida 7 Oriente y Avenida 20 Oriente. No te preocupes, hay vías alternas. Hay muy buena circulación por Avenida 18 Poniente, Avenida Las Margaritas y Boulevard Vicente Suárez. En este momento tenemos una temperatura de 27 grados centígrados. Recuerda usar protector solar. Consejo vial. Si circulas por zonas con carga vehicular, maneja con precaución. Mantén tu distancia y considera rutas alternas para evitar retrasos. Soy Erika y hoy te acompaño unos minutos más hasta las 4 de la tarde.
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0: Las 3 de la tarde con 24 minutos. Estás en el jueves retro de tu radio en Radio Disney Puebla 92.9. Escuchaste The Black Eyed Peas, The Time a través de tu radio. Soy Erika, te acompaño unos minutos más hasta las 4 de la tarde. Estás en el cover versus original. A ver, es que está una misma canción, sí, compitiendo por el cover o por el original. ¿Te quedas con Camilo VI o con David Bisbal? ¿Morir así? ¿Vivir así es morir de amor? ¿Con cuál te quedas? Ya tenemos audios a través de Tu Conexión.
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3: Buenas tardes, Radio Disney. Voto por la de Camilo VI.
0: Hola, Cindy. Gracias por estar con nosotros. Tu voto ya está anotado. Hola.
4: Hola. Yo voto por la original con Camilo VI.
0: Eso, Nayeli. Gracias por estar aquí con nosotros. Hola, Jorge.
5: Hola, Erika. Buenas tardes. Escuchando la primera versión, puede decir que soy algo fanático de Camilo VI. Tiene muy buenas canciones, pero David Bisbal también es un gran exponente. Es un poco difícil inclinarse por cualquiera de las dos, pero me quedo con la primera versión. Saludos, buenas tardes.
0: Saludos de vuelta, Jorge. Gracias por estar con nosotros en el Jueves Retro. Voto anotado. Cintia.
6: Hola, Eri, buenas tardes.
0: Hola.
6: Yo voy a votar por la original. Las dos son muy buenas, pero creo que esta vez voto por la original. Saludos.
0: No se diga más, querida Cintia. Saludos de vuelta. Hasta ahorita el tablero va así. El original va ganando por 4 votos y el cover lleva 0. Así tal cual, ninguno, ninguno. ¡Wow! ¿Con cuál te quedas tú? 22, 11, 12, 91, 73. Cover versus original. ¿Vivir así es morir de amor con Camilo VI o David Bisbal? Ahora sí, vámonos con un poco más de historia porque estas canciones son buenísimas, buenísimas. Fíjate, Camilo VI es Camilo Blanes Cortés, nacido el 16 de septiembre de 1946 en España. Y es que desde muy joven, él demostró un talento vocal extraordinario y en los años 70 y 80 se convirtió en el artista más importante del pop romántico en español. Vivir así es morir de amor fue lanzada en 1978 y formó parte de su exitoso álbum Sentimientos. La canción fue compuesta por el propio Camilo VI junto a Gonzalo García Pelayo y desde el primer momento fue un fenómeno total y desde ahí no hubo vuelta atrás. Es por eso que nos encanta tanto esta versión. Oye, Camilo VI llegó a vender más de 100 millones de discos en toda su carrera, siendo uno de los artistas en español más exitosos de todos los tiempos.

Esta es una de esas canciones que se siente en el alma con un sentimiento, oye, que dan ganas que ya sea mañana para ponerlo en el karaoke, ¿verdad? ¿Con cuál te quedas? Estás en el cover versus original, 22-11-12-91-73. Va de nuevo, 22-11-12-91-73. ¿Con cuál te quedas? ¿Vivir así es morir de amor en la versión original de nuestro querido Camilo Sesto o el talentosísimo David Bisbal? Tú tienes el control en esta tarde, así que vota 22-11-12-91-73. En dos canciones te cuento todos los detalles sobre la versión con David Bisbal y claro, para que estés empapado y empapada de lo que viene haciendo David Bisbal desde muy joven. Esto es Maná, Vivir sin aire, a las 3 de la tarde con 28 minutos en el jueves retro de Radio Disney Puebla 92.9. Soy Erika, te acompaño unos minutos más hasta las 4 de la tarde. Feliz jueves retro.

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2: Ya son las 3 de la tarde con 36 minutos. Estás en el Jueves Retro de Radio Disney Puebla 92.9. Soy Erika, te acompaño unos minutos más hasta las 4 de la tarde. Vamos a conocer a la ganadora en la ruta de Jay de esta tarde. ¡Cuéntanos!
3: ¿Qué creen? Ya estamos con nuestra ganadora, Skari. ¿Cómo estás?
4: Hola, estoy muy bien. Vine acompañada de Emi. Escuchamos que estaban cerca, nos desviamos y íbamos a hacer unos pendientes y sí logramos ser la primera persona.
3: Muy bien, pues ellos se llevan esta playera de Radio Disney, y por supuesto hay que estar pendientes, así como ellos, preparar su hora de paz y estar atento a todos los puntos para ganar increíbles sorpresas. Los espero en punto de las 4 en cabina. Gracias.
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2: 3 de la tarde con 37 minutos. Estás en Radio Disney Puebla 92.9. Vámonos directo con el tráfico en la ciudad de Puebla. Hay tráfico denso sobre Boulevard Norte a la altura de la avenida 10 Poniente con dirección a Boulevard Carmen Cerdán. Se recomienda manejar con precaución y considerar vías alternas. Tráfico moderado en Avenida Reforma entre la calle 2 Norte y la 23 Sur. Circula con paciencia y mantengan su distancia. No te preocupes, tenemos vías alternas. Hay muy buena circulación por Diagonal Defensores de la República, Prolongación 14 Sur y Avenida Las Torres. En este momento tenemos una temperatura de 27 grados centígrados, así que usa protector solar e hidrátate muy bien. Evita distracciones al volante, utiliza direccionales y respeta los límites de velocidad para un trayecto más seguro. Soy Erika, te acompaño unos minutos más hasta las 4 de la tarde.
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0: Ya son las 3 de la tarde con 47 minutos. Estás en el Jueves Retro de Radio Disney Puebla 92.9. Ya nada queda de Kudai sonando para ti. Soy Erika, me quedo unos minutos más hasta las 4 de la tarde. Y claro que tenemos muchas más sorpresas para mamá, para la reina de la casa. 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Seguimos con más participaciones a través de tu conexión y estás en el cover versus original. Ya tenemos audios a través de
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2: Radio Disney, buenas tardes. Esta vez voto por la original. Saludito.
3: Hola Eri, buenas tardes.
0: Hola.
3: Me gusta Camilo Sesto, pero en esta ocasión voto por el cover de David Bisbal.
4: Hola Erika, hola Radio Disney, ¿cómo están? Bueno, pues yo veo las dos canciones bonitas, no hay a quien irle, me gustan las dos, pero pues sí, me quedo con la versión original, Camilo Sesto. Saludos Radio Disney.
0: Nos quedamos con la original, dice nuestra tocaya. Gracias, gracias por estar con nosotros, voto anotadísimo. Alicia.
5: Hola, buenas tardes, yo voto por Camilo Sesto. Saludos, excelente tarde.
6: Hola Erika, soy Rocío y hola, el día de hoy voto por la original de Camilo Sesto. Saludos.
0: Saludos de vuelta, querido Rocío. Gracias por estar con nosotros. Híjole, el tablero anda bueno, anda bueno en este cover versus original. ¿Qué les parece si después de esta canción les muestro la canción ganadora? Elton John con Kiki D, Don't Go Breaking My Heart a las 3 de la tarde con 49 minutos. En instantes te muestro cuál es la canción por la que tú votaste en este cover versus original en el Jueves Retro de Radio Disney Puebla 92.9.

0: Ya son las 3 de la tarde con 53 minutos. Estás en el Jueves Retro de Radio Disney Puebla 92.9. La prometida es deuda. Llegaste hasta el final de esta hora y claro que tenemos canción ganadora. Antes de eso, quiero agradecerte por dejarme entrar a todos esos rincones a donde nos llevas. En tu auto, en tu casa, en la oficina, en tus oídos. Gracias por escuchar Radio Disney Puebla 92.9. Gracias a Pau, Alan y Chava que me acompañaron en la producción de esta tarde. No le cambies, llega Jane y te quedas con ella de 4 a 9 de la noche. Y ya lo sabes, el despertador de tu radio comienza desde muy temprano, de 6 a 11 con Luis. Y tú y yo nos escuchamos mañana, viernes, de 11 a 4 de la tarde para activar el modo fin de. Así que muy pendiente de tu radio, sigue programando tus despertadores porque mañana tenemos tus accesos nuevamente para el Tecate Emblema. Y no te puedes quedar fuera, así que muy pendiente de tu radio. Tenemos canción ganadora, tú votaste por esta versión y ¿qué crees? Ganó esta canción por 12 votos. Gracias a ti y obviamente la versión cover se quedó con 2 votos. Y es que Camilo VI sabemos que fue un gran cantante, cantautor. Esta canción ha sido versionada por docenas de artistas a lo largo de los años en distintos géneros y estilos, lo cual dice todo sobre la calidad de esta composición. Así que vamos a escucharla y Serge la va a presentar.
1: En el carro de Disney, pues espero que entre mi voto todavía, pero voy por Camilo VI.
0: Cuídate mucho, estás en el Jueves Retro de Radio Disney Puebla 92.9. Nos escuchamos mañana. Adiós.

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1: Muy buena tarde, amigos de Radio Disney Puebla. La temperatura actual es de 26 grados centígrados. Te comento que se reporta carga vehicular en la calle 49 Poniente, de la calle 7 Sur a la avenida 11 Sur. En temas locales, debido a la clausura parcial y temporal del relleno sanitario de Chiltepeque por parte de Profepa, el Ayuntamiento de Puebla determinó que el ingreso de residuos de los municipios conurbados se realizarán de manera escalonada y coordinada, mientras que en la capital poblana el servicio se realizará de manera normal. Tras la incertidumbre causada por el anuncio de la suspensión del servicio de recolección de basura, la presidenta municipal de San Pedro Cholula, Tonantzin Fernández, informó que ya se cuenta con un espacio que permitirá mantener el servicio sin retrasos ni interrupciones. El gobierno municipal de Cuautlancingo informó a la ciudadanía que tras realizar diversas gestiones, el servicio de recolección de residuos se reanudará de manera gradual en el municipio. En noticias nacionales, el gobierno federal afirmó que se han destinado casi 12 mil millones de pesos para evitar inundaciones en todo el país. En información internacional, durante la madrugada de este jueves, una ambulancia aérea se desplomó en la región de la Sierra del Capitán, en el estado de Nuevo México. Cuatro de sus trabajadores perdieron la vida. Estas fueron las noticias. Te invito a que te quedes en compañía de Janie en Radio Disney 92.9. ¡Excelente tarde!
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4: Hola Radio Disney, hoy es jueves retro y quiero esta canción, Wanna Be Starting, de Michael Jackson. Gracias.
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Las 4:03, aquí en Radio Disney Puebla 92.9. ¡Claro! Escuchamos a Michael Jackson para abrir esta hora. Y en Jueves Retro, bueno, sabe mucho, mucho mejor. Así que bienvenido a Radio Disney a esta tarde. Soy Janie, estamos juntos hasta las 9. Pero sabes que este es el momento de que participes a través de tu conexión 22 11 12 91 73. Porque tú debes no solamente pedir una canción, sí, luego nos andan pidiendo canciones. Este es el momento adecuado e indicado porque no nada más podemos poner una canción. ¡Tres canciones! Así que a mandar tu propuesta del triple de canciones aquí en Radio Disney. Queremos saber cuáles serían esas tres canciones retro que siempre repites. Esas canciones, pues, que aparecen en tu cabeza así como de la nada, que las escuchas en el súper, de repente ya estás cantándolas otra vez, pones tu radio en el carro y ya están en Radio Disney y le subes todo el volumen. ¿Cuáles serían esas tres canciones retro que siempre repites y que no te cansas de cantar? Cuéntanos, 22 11 12 91 73 22 11 12 91 73. Mándanos tu propuesta. Recuerda, son tres canciones. Una, dos, tres canciones retro que siempre repites. Mientras mandas tu gran propuesta, tenemos música de Thalía, Piel Morena, en Radio Disney Puebla 92.9. Soy Janie. Recuerda, también puedes seguirnos en redes sociales, @ Radio Disney MX, @ Janie Capistrán, que ahí también te cuento de los regalos en este jueves.

0: Las 4:09 en Radio Disney Puebla 92.9. Soy Janie. Oye, recuerda que en este momento tú tienes que mandar tu propuesta del triple de canciones, ¿eh? Son tres canciones retro que siempre repites. ¿Cuáles serían? Cuéntanos, 22, 11, 12, 91, 73. ¿Pero por qué hay temas que escuchamos 10, 20, muchísimas veces y no nos cansamos? Te lo platico en minutos aquí en Radio Disney Puebla 92.9. Mientras, a mandar tu propuesta del triple de canciones.
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2: Hola Jenny, buenas tardes, soy Carla y el triple de canciones que yo propongo es Tú y yo somos uno mismo, de Timbiriche, The Way You Make Me Feel, de Michael Jackson y Vogue, de Madonna. Saludos.
3: Saludos Carla, qué buen triple de canciones, gracias por compartirlo a través de tu conexión 22 11 12 91 73. Oigan, están en Radio Disney y en esta hora tú puedes, sí, cerrarla con tres canciones retro que siempre repites, de esas que te gustan muchísimo, que repites y repites una y otra y otra y otra vez. ¿Cuáles serían? Manda tu propuesta a través de tu conexión 22 11 12 91 73, y hablemos de por qué repetimos las canciones. Según investigadores, descubrieron que cuando escuchamos una canción que nos gusta, el cerebro libera dopamina, que es la misma sustancia que se libera cuando comemos algo rico o cuando abrazamos a alguien que queremos mucho. Es decir, repetir una canción favorita literalmente nos hace sentir bien, como un pequeño placer en el cerebro que pide una y otra vez. Y bueno, si está en nuestras manos poner otra vez esa canción, definitivamente nos gusta. Los científicos llaman reminiscencia musical y significa que las canciones que escuchamos entre los 12 y 25 años, esas son las canciones que, ¿sabes?, se quedan grabadas en nuestra memoria de una manera súper especial y son las que más nos emocionan, las que más nos transportan y las que repetimos a lo largo de la vida. Así que cuéntanos, ¿cuáles serían esas tres canciones retro que siempre repites? Mari, te escuchamos.
4: Hola JD, buenas tardes, te saludo con gusto en este jueves retro. Mi triple de canciones sería Puro Poder Femenino, Bad Romance de Lady Gaga, Hot and Cold de Katy Perry y Someone Like You de Adele. Saludos a todos los que escuchan Radio Disney, excelente tarde.
3: Saludos, gracias por esa gran propuesta aquí en Radio Disney Puebla 92.9, ¿eh? Y por aquí mandamos un saludo también a Carlos, a todos los que se están reportando, a Mariana, ¿verdad? Ey, no se les olvide también programar su triple de canciones. En este momento pueden escuchar tres canciones retro que siempre les gusta repetir y repetir y no se cansan de cantar. Ya explicamos el porqué de repetir esas canciones, que es como un abrazo al corazón. A nuestro cerebro les encanta. ¿Saben? Esta que sigue también a mí me gusta muchísimo. Sería como de esas tres canciones retro que siempre repito y me gustan mucho. Pero a mandar su propuesta, ¿eh? 22 11 12 91 73 #AmorAMedias. Soy Janie, estoy contigo hasta las 9.

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1: Ay, Disney, igual para mis tres canciones propongo como la chica anterior, la de Tú y Yo Somos Uno Mismo de Timbiriche, la de Así No Te Ama, Jamás Te Ama, No Me Llen, y algo de Selena, la de Amor Prohibido. Saludos a Disney.

0: padres de Radio Disney, soy Adriana, aquí desde Ampliación Reforma. A mí me encantaría escuchar Tu cárcel de nanitos verdes, Waka Waka de Shakira y Te quiero tanto de OV7. Espero y gane este triple de canciones, por favor.
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2: Hola, buenas tardes. Mi triple de canciones sería de Timbiriche, Soy un desastre, de Michael Jackson, la de Beat It, y por último la de Los hombres que te quiero. Saludos.
3: Saludos, Alejo. Qué buen triple de canciones, ¿eh? Además, Alejo lo conocimos hoy en la ruta de RD. Ya no alcanzó regalo, pero ya le dije, a la próxima seguramente ya serás ganador. Así que gracias por siempre escucharnos, por estar pendiente de Radio Disney Puebla y por esta propuesta del triple de canciones. Si apenas llegaste a Radio Disney, ¿cómo estás? Soy Janie

0: acumulan millones de reproducciones cada mes, décadas después de haber sido lanzadas. Eduardo, por eso queremos saber cuáles son esas tres canciones retro que siempre repites y que hoy podrían sonar para cerrar esta hora en Radio Disney. Te escuchamos.
1: Hola Jimmy, hola RD. Mi tercera de canciones sería One More Time de Daft Punk, Te Soñé de Zoe y Lucho de Gigantes de Nacha Pop.
0: ¿Qué tal? Buen triple. Sergio también tiene su propuesta. Te escuchamos.
2: Radio Disney, pues tres canciones retro. Sería la de Mercurio en la puerta de la escuela. Otra sería Flavio César en cada canción. Y pues no pueden faltar, sin lugar a dudas, Hash con la de Sé que te vas. Saluditos para todos.
0: Saludos, gracias por compartirlo. Oigan, tienen muy buenas propuestas. Esto va a estar difícil de decidir, pero recuerda, si dices Janie, espérate, yo tengo una propuesta aún más increíble de tres canciones retro que nos gustan a todos, que siempre repetimos, entonces envíalo 22 11 12 91 73. Mientras, vámonos con música de Virus, Sin Disfraz, aquí en Radio Disney Puebla 92.9. Soy Janie, estoy contigo hasta las 9.
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2: Hola Janie, soy Rocío,
3: Dancito y Jimena.
2: Y nuestro triple para hoy es Living la Vida Loca de Ricky Martin, Más que Amor de OV7 y Salomé de Chayanne. Saludos.
4: Hola Janie, hola Radio Disney. Yo creo que un buen triple de canciones sería Yo me enamoré de ti de Benny, Siento que de Jumbo y Thunderstruck de AC/DC.
5: Hola, buenas tardes. Yo también tengo mi triple de canciones y yo propongo Antro de Cabá, a Besos de Ceniza de Timbiriche y Duele el Amor de Ana Torroja y Alex Sintek. Soy Miriam, nos escucho desde San Martín.
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0: Las 4:47 aquí en Radio Disney Puebla 92.9, 4:47 minutos. Estoy enamorado, Wisin y Yandel, en Radio Disney Puebla. Soy Janie, es Jueves Retro, así que gracias por todas tus propuestas para el triple de canciones. 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Por lo tanto, mantente muy pendiente. Si aún no tienes tu R de Paz, avísanos a través de tu conexión 2211-1291-73 que te compartimos la liga. Bueno, por aquí, muchísimas gracias. Escuchamos a Víctor.
1: Hola, hola, Jenny. Buenas tardes, saludos, bonito jueves. Sí, yo también tengo mi triple de canciones retro, pero retro, que son nostalgia, que a muchos les va a gustar. Mis retro son Timbiriche con Timbiriche, Lorenzo Antonio con Vamos a Jugar y Parchís, la canción de Parchís. Esas sí son retros de los 80.
0: ¡Uy! Saludos. Sí que suena bastante retro, Víctor. Sí, sí, sí. Gracias además también a Miriam, a Cristian por su propuesta del triple de canciones aquí en Radio Disney Puebla. Bueno, pues la verdad esto ha estado bastante complejo porque hay triples de todo tipo, hay triples de canciones que sabemos que les van a gustar. Tenemos uno ganador. Recuerda que tú debes calificarlo desde el momento en que piense a sonar la primera canción. ¿Listo? El triple de canciones ganador es...
2: Hola, Janie, soy Rocío.
3: Dancito.
4: Y Jimena.
2: Y nuestro triple para hoy es Living la Vida Loca de Ricky Martin, Más que Amor de OV7 y Salomé de Chayanne. Saludos.
0: ¡Saludos! Así que es momento de calificar el triple de canciones. Ricky Martin, Living la Vida Loca, Más que Amor, OV7 y Salomé de Chayanne. ¿Cuánto le pones de calificación? Cuéntanos en tu conexión. Soy Janie, contigo hasta las 9.

0: Las 4:59 aquí en Radio Disney Puebla 92.9. ¿Qué tal el triple de canciones, Por aquí Sergio dice que bueno porque estuvo OV7, Mari le da 10, que le encantaron las tres canciones. Gris, perfectísimo el triple de canciones. Adriana y Brenda también tienen su calificación. Adelante, chicas.
1: Soy un 10 por 10. Está muy bueno ese triple de canciones.
2: Buenas tardes, Radio Disney. Buenas tardes, Jenny. Yo le pongo un 10 de 10 al triple de canciones.
0: ¡Ey! Entonces nos vamos con calificación perfecta, perfectísima para ese triple de canciones. Gracias por disfrutarlo con nosotros aquí en Radio Disney Puebla 92.9. Oye, y quédate porque hay mucho más que recordar en este jueves retro aquí en Radio Disney. Soy Jenny. Estamos juntos hasta las 9. Recuerda que hoy tenemos acceso para el Tecate Emblema y también un delicioso pastel para mamá en Radio Disney Puebla 92.9. Eso sí, participa en todas las dinámicas. Soy Jenny, contigo hasta las 9.
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4: Hola, Radio Disney. Hoy es jueves retro y me gustaría que pusieran la canción de Yo no soy esa mujer de Paulina Rubio.

Las 5:04, aquí en Radio Disney Puebla 92.9, es Paulina Rubio. Yo no soy esa mujer aquí en tu radio. Hoy es Jueves Retro, como lo has notado, estamos disfrutando de la música retro. Pero además, también vamos a recordar algo muy especial. Recuerda que tus mensajes siempre los esperamos a través de tu conexión 22 11 12 91 73. Y ahora que anda muy de moda por el mundial, definitivamente esto, vamos a recordar eso mismo, pero lo que hacíamos hace años. ¿Te acuerdas de pegar estampitas en los álbumes? Esos libritos que cargábamos a todos lados, donde pegabas estampitas con una precisión, bueno, bárbara, ¿no? Las intercambiabas en el recreo, las pedías de regalo, algunos, ¿verdad?, se hacían como ahí de rogar en el súper para que, pues, ay, por favor, cómprame otro sobrecito, otro sobrecito. ¿Te acuerdas si tú llenaste algún álbum así completito? ¿Cuál fue? Queremos los detalles, cuéntanos. ¿Te acuerdas de cómo era pegar estampitas en los álbumes? Cuéntanos, 22 11 12 91 73. ¿Tú llenaste algún álbum? Queremos saberlo todo aquí en Radio Disney Puebla 92.9. Mientras, nos acompañamos con excelente música y obvio, es música retro en Radio Disney Bee Gees. Soy Jamie, contigo a las 9.

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2: Jamie, buenas tardes, saludos. Yo llenaba muchos álbums, pero el que más me gustó fue el que se llamaba Historia Natural. Traía desde la prehistoria hasta lo más moderno y todo el cuerpo humano detallado, articulaciones, huesos. No. Este álbum estaba completísimo y lo llené al 100%. Ese me ayudó mucho para la escuela, para mis tareas.
3: ¿Qué? Ok, Víctor, gracias por recordar con Radio Disney Puebla 92.9. Estamos en esta hora en el ¿Te acuerdas de? ¿Te acuerdas de cómo era pegar estampitas en los álbumes? Y Víctor dice que había uno que se llamaba Historia Natural. Bueno, todo eso traía, seguramente era muy interesante, ¿eh? Sí. Yo recuerdo alguna de animales del bosque o era animales del mundo. No sé, pero sí es cierto. También lo llenamos ahí con mis hermanos, ese álbum. Sí, claro, ¿tú te acuerdas? ¿Te acuerdas de qué álbum llenaste o intentaste llenar? Bueno, compártelo en una nota de voz a través de tu conexión 22 11 12 91 73. Y oigan, es que muchos creen que los álbumes de estampitas son un invento moderno porque pues están ahorita, pero en realidad tienen una historia de más de un siglo. Y ya te lo cuento aquí en Radio Disney Puebla 92.9. Soy Janie contigo hasta las 9.
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2: Jane, buenas tardes. Yo llené el álbum de Estados Unidos 94. Saludos.
3: Saludos, Fernando. Ok, interesante. Gracias por compartirlo a través de tu conexión 22 11 12 91 73. Si apenas llegaste a Radio Disney, estamos platicando de, ¿te acuerdas de cómo eran estos álbumes hace algunos años? ¿Llenaste algún álbum? Fernando dice que sí, hace poquitos años. ¿A poco no? ¿Tú qué dices? ¿Te acuerdas de alguno? Que ya decíamos, estos álbumes tienen en realidad historia de más de un siglo. Todo comenzó en Europa, específicamente en Italia, donde en 1898 una empresa llamada Liebig, que vendía extracto de carne, chéquense esto, comenzó a incluir pequeñas tarjetas ilustradas dentro de sus productos para incentivar la compra. Pero el gran salto fue en 1944, cuando una empresa italiana, ustedes saben cuál, fue fundada por los hermanos Giuseppe Benito Panini en Modena, Italia, en 1961, y lanzaron así su primer álbum oficial de fútbol con el campeonato italiano. Y desde ese momento, bueno, el mundo de las estampitas nunca volvió a ser el mismo. ¿Te acuerdas qué álbum llenaste? Cuéntanos, Carla, te escuchamos.
4: Hola, Janie, buenas tardes. Yo, la verdad, sí tuve un álbum, pero no lo terminé. Era uno de Patito Feo, no sé si te acuerdes de aquella época. Uy, no de mi infancia, pero era la novela argentina. Entonces, cuando se me repetían, no tenía yo con quién cambiar. Entonces, pues, no se logró y todavía por ahí tengo mi álbum incompleto.
3: ¡Guau! ¡Qué hermoso! ¡Qué bueno que lo conservas! Y digo, no se logró, ¿verdad? Pero ahora ya hay otros métodos. Puedes buscar por ahí a alguien, seguramente le sobraron estampitas de esas y puede completarse tu álbum. No sé, hay varias ideas, Carla, así que gracias por compartirlo a través de tu conexión 22 11 12 91 73. Cuéntanos, ¿te acuerdas de qué álbum llenaste? ¿Qué álbum tú quizá estuviste a punto? ¿Te faltó una? ¿Te faltaron dos? Bueno, queremos saberlo todo. Marisela, cuéntanos.
5: Hola, Radio Disney. Las mamis que son de 50, no sé si recordarán el álbum de estampas llamado Tú y Yo. Eran unos animalitos y traían mensajes muy bonitos. Y sí, yo llegué a llenar el álbum. Creo que tenía como 200 pegatinas, pero en ese entonces no era de estampas con pegamento como las de ahora. Antes que tenías que poner resistor en la parte de atrás. Esas estampas fueron de los años 80.
3: ¡Oh! Gracias, Marisela, por recordarlo aquí en Radio Disney Puebla 92.9. Se llamaba entonces Tú y Yo. ¿Alguien más lo tuvo? Cuéntenos todo a través de tu conexión 22 11 12 91 73. ¡Ay! ¿Te acuerdas de cómo era pegar estampitas en los álbumes? Cuéntanos. Mientras, más de la música en Radio Disney Puebla 92.9. Soy Janie y recuerda que estamos disfrutando del Jueves Retro aquí en tu radio.

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1: Hola Jamie, buenas tardes. Le diste justo en el clavo. Yo soy fanática de los álbumes. Coleccionaba muchos, sobre todo los de Harry Potter, de High School Musical. Y sí llegué a llenar, creo que el de High School Musical 1. Y llené el de El Cáliz de Fuego de Harry Potter. Y ahorita, pues me gustaría, ¿verdad?, comprarle el álbum a mi esposo de lo del Mundial. Porque pues creo que a todos les gusta, ¿no? Y a mí también me gustaba mucho eso de las estampas. Saludos.

0: Las 5:32 aquí en Radio Disney Puebla 92.9 Mercurio, chicas chic. En tu radio, Radio Disney Puebla, es jueves retro y estamos recordando, así es. ¿Te acuerdas de los álbumes? Sí, ¿de cuáles tú, pues, completaste? ¿Te faltaron algunas estampitas? Cintia dice que ella era una expertaza, de hecho sí llenó el de High School Musical, nos dijo. Y bueno, también por ahí alguno de Harry Potter. Oye, gracias por platicarlo a través de tu conexión 22 11 12 91 73. Oigan, ¿y esta empresa que hace los álbumes ahora, el de fútbol? Ok, es una empresa con presencia en más de 120 países, ¿eh? Interesante, y factura alrededor de 1,000 millones de euros al año gracias a los álbumes de estampitas que tantos nos encantan y que hace años llenábamos. ¿Cuál te tocó, Mari? Cuéntanos.
1: Hola, Janie. Bueno, yo no llené ningún álbum. Intenté el del Mundial Corea-Japón 2002. Tenía 12 años, pero pues no lo completé. Y lo que sí llenaba eran unas planillas, que yo sé que muchos se van a acordar. Eran unas planillas que te vendían como en blanco y negro o en color azulito y que tenían 4 recuadros. Pero eso sí era muy entretenido y eso sí llegaba yo a completar, aunque luego era frustrante porque luego ya nada más te faltaba una y no te salía, pero bueno, son gratos recuerdos.
0: Gracias, de eso sí no me acuerdo, oye, pero bueno, gracias por compartirlo, a lo mejor alguien por aquí sí se acuerda, a través de tu conexión 22 11 12 91 73. Tú dinos, ¿te acuerdas de cómo era pegar estampitas en los álbumes? Como algunos nos cuentan, bueno, antes no traían las mismas imágenes, el adhesivo, ¿no? Había que buscar un resistol que no manchara todo el álbum y lograr completarlo o intercambiar estampitas. Sergio, cuéntanos tu experiencia.
2: Adivine, claro que me acuerdo de pegar estampitas en los álbumes. Yo recuerdo el de Italia 90, que mi hermano tuvo el de sticker, bueno, el de la famosa editora que saca los álbumes de autoadheribles. Pues yo tenía el más sencillo, el pegamento blanco, las pegaba, pero pues sí alcancé casi a llenarlo, porque esas estampitas las compraba yo cuando salía de la primaria en el puestito de enfrente de Don Toño.
0: ¡Ah, mira! Sergio hasta se acuerda cómo se llamaba el señor de enfrente de la escuela. A Don Toño, dice, le compraba las estampitas. Gracias por contarlo aquí en tu conexión 22 11 12 91 73. Nos vamos a ir con más de la música mientras tú sigue acordándote. ¿Te acuerdas de cómo era pegar estampitas en los álbumes hace años? Mientras, más de la música. Tarzan Boy en Radio Disney Puebla 92.9. Es que es jueves retro, así que disfrútalo. 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
1: Hola Janie, buenas tardes. Pues yo nunca llené álbumes del mundial, pero me acuerdo que cuando estaba chiquita, de mis primeros álbumes eran los famosos Tú y Yo, de los Animalitos Tiernos, y también salió un Tú y Yo de Disney. Yo también tuve el álbum de Mazinger, pero no lo llené, llené el de los Thundercats, y ya cuando iba en secundaria, llené como dos o tres álbumes de Dragon Ball Z.
2: ¿Qué tal, Mónica? Gracias por compartirlo. Sí, sí, o sea, de todo tipo de álbum, ¿cuál recuerdas? Si apenas llegaste a Radio Disney, ¿cómo están? Así como Mónica, cuéntanos, ¿te acuerdas de cómo era pegar estampitas en los álbumes? ¿Cuáles eran los álbumes de Tú y Yo? Y dice Mónica que había un Tú y Yo versión Disney. No, hombre, seguramente era increíble. Yo me acuerdo, solamente no era como de mi época, no sé, o sí, tal vez. No tengo idea, pero hubo uno de Candy Candy que andaba por ahí regado en mi casa, que no estaba completo. No sé cómo llegó, pero la verdad me emocionaba muchísimo, pues ahí verlo, leer, conocer la historia de Candy Candy a través de ese álbum de hace muchísimos años. ¿Tú qué dices, Miriam? ¿Te acuerdas de cómo era pegar estampitas en los álbumes? Cuéntanos.
3: Hola, Radio Disney. A mí me tocó el álbum de las princesas. Me parece que fue por el año 2003, 2004. Y si lo completabas, supuestamente te regalaban una decoración de tu recámara del tema de las princesas. Yo no lo pude completar. Me faltaron como 3 estampitas.
2: ¡Guau! Oye, eso está padrísimo. ¿Qué? Bueno, ok, ya llenaste el álbum. Ahora ten, aquí hay un regalo para ti. Por aquí también Paco nos cuenta, dice, hace como 50 años, dice, 50 será, recuerdo en mi calle, dice, llenábamos planillas con estampas de máscaras de luchadores, dependiendo el número de planillas llenas, el regalo a canjear. ¿Qué tal, Todos llevábamos planillas. Gracias por compartirlo a través de tu conexión 22 11 12 91 73. Además, bienvenido Paco, gracias por enviarlo a través de tu conexión. Cuéntanos tú también, ¿te acuerdas de algún álbum que llenaste? ¿De qué era? ¿De Harry Potter? ¿De las princesas? ¿Era de un Tú y Yo? ¿Disney? Cuéntanos todo. Mientras, vámonos con música de Jesse Joy. Esto es Chocolate a través de Radio Disney Puebla 92.9. Soy Janie. Estamos juntos hasta las 9.

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1: Hola Jamie, buenas tardes. Yo coleccioné el álbum de Pepsicards de DC Comics y padrísimo. Aún lo tengo, ¿sabes? Y tenía yo 16 años. Qué padre volver a recordar.
2: Totalmente, Angélica. Gracias por compartirlo a través de tu conexión 22 11 12 91 73. Y lo aún más maravilloso es que conserven estos álbumes intactos y por favor síganlo haciendo, porque en cuanto lo encuentren recordarán ese momento en el cual estaban pegando las estampitas. Por aquí Andy dice: sí, yo me acuerdo de uno que era de la WWE allá por el año 2009. Dice, lo llené todo y hasta la fecha lo tengo. Y bueno, anda trabajando. Gracias por compartirlo. Nos manda también la foto del álbum y ella dice que está completito, intacto, que lo conserva aún. Así que felicidades por eso también. Ya que cuéntanos, ¿te acuerdas de los álbumes de hace algunos años? ¿Cuál te tocó llenar? Cuéntanos.
3: Hola Jamie, buenas tardes. Sí, tienes razón. Yo logré llenar el álbum de Candy y el de Sailor Moon, pero entre la mudanza o no sé dónde, se perdieron mis dos álbumes.
2: ¡Ay, no! Eso es bastante doloroso. ¡Hubo uno de Sailor Moon! ¡No puede ser! ¡Yo lo quiero! Gracias por compartirlo. Y bueno, pero queda el recuerdo, ¿verdad que sí? En este momento, por ejemplo, aquí en Radio Disney, ya te hicimos desbloquear ese recuerdo en el cual tú tenías tus álbumes de Candy, de Sailor Moon. Gracias por enviarlo a través de tu conexión 22 11 12 91 73. Por aquí Elisa dice: yo recuerdo que mis hermanos llenaron el de Juega Limpio y el de Batman, que era de una portada negra. Gracias. Sí, oye, pero no te preocupes, aún hay algunos álbumes, no son lo mismo de antes, ¿verdad? Todo va cambiando, pero definitivamente aún podemos pues llenar esos álbumes, ¿verdad? Actualmente, ahora, pues a lo mejor el del fútbol estaría padrísimo. Oye, el intercambio de estampitas también, que fue durante décadas una de las actividades sociales más importantes en los recreos de la escuela en todo el mundo. ¿Tú lo hiciste? Gracias por recordar con nosotros aquí en Radio Disney Puebla 92.9. 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Avísame, por favor, mientras vámonos con más de la música. Gloria, en Radio Disney Puebla 92.9, soy Janie. Y a continuación también viene un acceso increíble. 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Ese es el paso número 1. Minutos después de las 6 te comparto el paso número 2. Soy Janie, contigo hasta las 9.

0: las 6.
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2: Hola Radio Disney, hoy en Jueves Retro quisiera escuchar Lo Pobre en París de La Unión. Gracias.